0: Esa va a la música solitada, solo para la amiga Hilda Juárez. La amiga Hilda Juárez pocas veces pide música, pocas veces pide canciones, pero cuando pide la saca de mero abajo, de las más perronas, como la Chévez, de las más frías, unas pa' que duela, hombre. Y no más pa' que sufra, amiga Hilda Juárez, hombre. Saludita la buena para mi gente de la Bursilla.
1: Dices y dices que te vas.
0: Quédase la boquilla, también saludos allá. Dice mi Edgar, buenas tardes, canalito, aquí andamos, escuchante. Saludos allí para la raza que está en sintonía y súbele, mi Edgar. Saludos para mi compa José, Turrubiartes. Échale, mi hermanito. Ahí para mi buen amigo, el licenciado Florentino, también que anda acompañándonos, que anda presente. Hola, viejo. ¿Cómo te trata la vida, carnal? Solo para Mellito Valles, Edgar, tardes buenas, solo para ti. Solo para el compadre Piojo y Anita Parra, para mi hermana Leonor, Edgar, solo sí, desde Indianápolis. Desde Indianápolis, hombre, gracias, carnal. Chale chingazos. Ahí para el Piojito Valles, Concho, buenas tardes. Solo sí a los patrocinadores. Ahí también para Juanito Sosa y su Leona. Dice... Ahí para el compadre Galván, para la mera cuerda de Choclain. Ahí para el cuñado Charrias, para Lee Florentino, para los espartanos. Ahí para mi compadre Meñito, para mi hermana Leonor. Y a mi chula, Alta Parra, dice, y a todos los conectados, échale cochazo, viejo. Dices y dices que te vas.

una atrás de otra, ¿eh? ¡Qué bárbaros! ¡Qué buena música! ¡No pierdo la raza! ¡Dice! Tengo a mi Lupe Domínguez con Charlie Chepe. Tengo a mi Lupe. Ahí para complacer. Terminación 89-10. Ahí están los temas que anda pidiendo. Muchas gracias por andarse conectando en esta tarde. Es mi Carlita Chagote, ahijado. Hoy vamos a ponernos como los huevos de cochino. Hasta atrás. Eres el Edgar Llamero. Viene mi compadre César. Ya se lo del jale. Puro peso. Pesado. No, pues esperamos que se venga mi compa César Galván también. ¿Quién de presente esta tarde? Ahí lo saludamos desde la Nueva Americana.

música buena llegando a las 6 de la tarde con 5 minutos, hora México. Ya le di compa Juanito Sosa. Ahí nos vemos con el amigo Juanito Sosa a las 7 de la tarde. Yo los acompaño hoy de 5 de la tarde a 7 de la tarde con el buen amigo Pedro Maldonado. A las 7 iniciamos un segmento especial con Juanito Sosa. De 7.

de una canción perrona, porque hoy es viernes. Pero dígame usted allá en casita y en su trabajo. Dígame, bendito sea usted que nos está escuchando y bendito sea aquel que le haya tocado la suerte de un día decir: la neta, hoy no traigo para echarme una cheve, pero tiene un compa, tiene un amigo que se la invita, carnal. ¡Qué suerte tienen ustedes! Y yo también tengo uno que, la neta, habla conmigo al 100. Pero bueno...

Patrón, que nos haga la invitación a venir a trabajar esta tarde aquí en Azteca Radio, en la conducción de este programa que suena Barrita Libre para la raza que anda piseando, para mi gente que escucha La Que Manda. Un señorón de señorones que

amigos, un gusto venir a trabajar para toda la raza que anda conectadita, muchas gracias. Y pues bueno, quiero mandar un saludo para la raza que anda a pie en esta canción de Los Caciques de San Luis, se llama Carrera Potosina. Un saludo para mi compa Sergio Salcedo también, por supuesto, y también para mi compa Rigoberto Huerta, dice, saludo mi Edgar,

la buena, carnal, saludita la buena. Dice, aquí andamos ya descansando de una grande y calurosa semana, mi Edgar. Échale mi Nick Florentino, ánimo. Y pues bueno, ahí te buena modelito, carnal, saludita y de la buena.

Elizabeth de los Temas dice: súbete el carpetero, viejote. Ya está, para mi compa Pedro Maldonado, para el patrocinador. Ahí se viene el carpetero de Nachín. Y el hijo de Nachín. Ignacio Díaz, ahorita la vendamos, ¿eh? Ahorita suena porque suena. Muchas gracias a mi compa Pedro Maldonado por andar presente y por andar patrocinando el Domínguez todos los viernes, carnalito. Dios me lo bendiga siempre. Y también, pues, por supuesto, a mi gente que dice enviar, apárteme horas el día de hoy. Yo los acompaño a las 7 de la tarde con el buen amigo Juanito Sosa y su Leona. A las 8 de la noche,

0: Quiero complacer esta tarde ya al patrocinador, a mi compa Pedrito Maldonado, pero no sin antes, quiero esta tarde, tengo la curiosidad de saber, usted que está ahí en casita, en su trabajo, donde quiera que nos esté sintonizando, ¿cuánto tiempo tiene usted escuchando Azteca Radio? ¿Cuánto tiempo tiene usted escuchando La Que Manda? ¿Y por qué le gusta escuchar a Azteca Radio ya? Dígame, la neta. Tengo ganas de... Oye, ando como que modo chismosillo, ¿eh? Ando como que modo... Con ganas de echar chisme, hombre. Quiero saber... ¿Cuánto tiempo tienen escuchando a Azteca Radio, caballeros? ¿Y por qué se quedaron escuchando a Azteca Radio, eh? A lo mejor les gustó la voz de alguno de nuestros locutores... Pienso yo, no sé. A lo mejor le gustó el ambiente de alguno de nuestros locutores. O a lo mejor le gusta que allá en su bocina perrona se escuche bien y bonito. Como dice Azteca Radio, Pienso yo, no sé. Díganmelo ustedes.
1: Azteca Radio.
0: Les gusta eso, yo creo,

sí, con ese beso ranchero de los indomables. Para mi gente que ya tiene 4 años escuchando Azteca Radio, dice mi Edgar. Es todo mi Edgar, ya se me calentó la garganta. Y yo me arreglo con el gallo copetón.

Mira, se ve compa Coquín, esas son las palabras del viejo. De la mera cuerda de Choclain. Saludos para mi compa Rigoberto Huerta, dice Domínguez. Yo tengo escuchando ese canal desde sus inicios. Cuando transmitían de Río Verde por la mañana, dice. Y de Atlanta por la tarde. Ándale, canalito, con el Reyes. Échale mi compa Rigoberto Huerta. Qué perro se siente que une la raza. Permanezca aquí en ese canal, ¿eh? Yo tengo. Este mes pasado, en junio, yo cumplí 3 años aquí en la marca, carnal. Y la neta me siento contento. Me siento bien feliz de estar trabajando para toda la

solamente me miran en las tardes y pocas veces me ha tocado venir a despertarlos a todos ustedes, pero yo me siento bien contento en el horario que vengamos a cabina, la neta, muchachos. Qué gusto saludarlos, ¿eh? Mañana no se pierdan programa 6 de la tarde con Edgar Domínguez, un segmento especial patrocinado por el buen amigo Juanito Juárez Flores.

0: pero bien mexicanote, ¡péguese un grito!
1: ¡Vamos, señores! ¡Esa es otra de las caras, oiga! ¡Esa es otra de las cariñosas! Y no de las que traen rifle.

la programación de la que manda. Que si andan presentes, que no, que no nomás andan ahí con la bocina todo lo que dan, sino que también andan ahí, pues, escuchando lo que el domingo se está diciendo. No siempre son barbaridades, no siempre son de que pónganse a pisear ni nada de eso. La neta, traigo ganas de saber quién anda activo siempre con la Seca Radio. Bueno, ahí son las palabras de mi compa, viejito Vallese. Muchas gracias, que dar un fuerte abrazo para ti, para tu familia, para la amiga Naparra, para tu pequeña

0: Yo te estimo, güey.
1: Un gusto saludarle, Piojito. ¿Quién nos anda ahí presente, caballeros? A ver, tenemos otro audio verde. A ver.
2: Póngase allí la cal de piedra, viejón, ahí con Carlos y José. Se puede, viejo.
1: La cal de piedra. Súbale, con Carlos. Con Carlos y José, de parte de la raza de la 20, de la Virgen, mi compa Santo Maldonado. Aquí anda presente, mi hermanito, ahorita la dronamos, carnal, ahorita le damos play. La cal, a ver, bueno, de una vez.

piedra, carnal. Ahorita la tronamos, ahorita la cenamos. También tenemos un mensajito de mi compa José Luis Zúñiga. Hola, viejo cachetón, yo pensé que andaban como las cebollas, carnal. Con el DC para arriba, dice mi Edgar. Yo tengo aproximadamente 4 años con Azteca Radio, pero creo que ya es tiempo de subirle más a la pichurrienta. Bueno, carnal, ahora sí que esas decisiones solamente las pueden tomar ustedes. Un gusto saludarlo, mi compa José Luis Zúñiga. La raza mero calabacilla hasta Bolipa, dice mi compa Perito Maldonado. Yo no conocía este carrario, Edgar, hasta que un día mi carnal Martín Maldonado me vino a visitar en Charlotte, Carolina, en mi cumpleaños, y me dedicó 2 horas con ustedes. Saludos para el carnal y siempre que puedo los escucho. Esas son palabras de nuestro patrocinador, mi compa Pedrito Maldonado. Y pues bueno, fíjense, su hermano le llevó el virus de Azteca Radio a su hogar. La neta, el agradecimiento enorme también a su carnalito Martín Maldonado. Y pues bueno, gracias a él, hoy usted está patrocinando al Domínguez. Échele, mi compa, saludos y tenga la buena.

0: Hermosa, para complacer a mi compa Santos Maldonado, la reside de Rancho La Virgen. Tenemos mensajitos para mi compa Almore. Dice, viejo, solo para el cuazo que anda cocinando cueros de parte del Carrillo. Anda cocinando cueros.
1: Y aquí me tienen ahora.
0: Viejo, espérense. Ya tenemos también un saludo para mi compa José Torviartes, carnalito. Ya tenemos 5 años escuchando la mera mera, la que manda. Dice, yo tengo 4 años pagándole de mi cumpleaños, ¿cómo ves, Domínguez? Qué bonito, mi compa José Torviartes, qué bonito. Un saludo también para su esposa, María Velázquez, allá en Atlanta, Georgia. Saludos, muchachos, allá.

señores, señores, gracias a la amiga Hila Juárez, se me dice mi Edgar, me pueden mandar un saludo para las chicas Azteca, para Mira Treviño y Anita Parra. Aquí andamos ya con 2 años escuchando Azteca Radio. ¿Qué está regalando mi Edgar? Estamos regalando...

0: compadre. A ver, tenemos el video y audio que dice mi compa Fine García.
1: Edgar, mira nomás, viejo. No quisieras estar acá, mira, está mi carnal el guapo, está mi cuñado David. Mira, cuando el pinche ferrocarril suena, es porque algo lleva, mira. Oilo, oilo.

0: Mira nomás. Buen provecho, muchachos. Mi gente que está ahí gustando los sagrados alimentos. Provecho, provecho, mi compa Fide García. No, pues, la neta nomás porque mira el chingo de cheve en la hielera. Así es que sí me gustaría estar allá, carnal. Saludita la buena, muchacho, dice mi Edgar. Mi carnal es guapo. Es el culpable de que yo los ande escuchando. Ya que por más de un año y medio andamos aquí presentes. Me dijo hace un año y medio, baja la aplicación. Y resultó que era Azteca Radio, la chafita, y se, la que traía comerciales. Así es que la que nos clonaron, carnal, sí, ya me acordé. Dice, y después tú mismo me dijiste que descargara la chingona, ¿recuerdas? Efectivamente, mi compa Fide García, muchas gracias por estar presente, carnalito, ¿eh? Gracias por estar resintonizando la quemada, dice. Ya como 4 años tengo el ambiente verga, mi compa Guerrín Rosas, es todo, carnal, qué bonito. Unos seguidores de Hueso Colorado están respondiendo esta tarde, ¿eh? ¿Qué dice mi Edgar? ¿Qué dice mi carnalito Charrias? Hola, amigazo, yo tengo poquito, tengo como unos 8 meses y aquí me quedé por el ambiente, la música que se escucha. Y nada más, yo empecé con la prima Chávez y me gustó cómo conduce el programa. Y aquí vamos conociendo, a todos los locutores, Edgar, y patrocinando porque nos gusta cómo conducen los programas, la neta. Pero desde que la escucho, no se le baja el volumen desde las 7 de la mañana y hasta que se va el último locutor. Ahí está la palabra de mi compa Charrias, es todo, carnalito, saludita de la buena. Ya estamos llegando a las 6 de la tarde con 45 minutos, hora México. Esto es Azteca Radio, de la raza y para la raza. 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
1: 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Y puro Rancho La Virgen, con mi compa Pedro Maldonado.

Oigan, señores, quiero que sepan una cosa. Quiero que sepan una cosa esta tarde. Fíjense que tomar no siempre trae cosas malas. Tomar a veces trae cosas buenas. Tomar, la verdad que yo pensé que no iba a servir de nada, pero hoy me doy cuenta que sí. Espero que me acompañen a lo largo de estas tres próximas horas de programación. A las 7 de la tarde llega la música, gracias a mi carnalito Juanito Sosa y su Leona. A las 8 de la noche llega el Cuquín de la Tapona patrocinando al Domínguez en Azteca. Y a las 9 de la noche llega mi compa Charria Alvarado. ¿Pero qué creen? De 10 a 11 de la noche le vamos a cargar una hora al gallito, le vamos a cargar una hora al patrón, porque al que ande más pedo le voy a regalar esa hora, muchachos. De 10 a 11 de la noche le voy a regalar esa hora al que ande más pedo. Si es que, pues bueno, a los que decían que tomar no deja nada bueno, díganle que es mentira, porque en Azteca Radio, al que ande más pedo, hoy le vamos a regalar una hora.

0: Maldonado por este segmento especial. ¿Qué dice? ¿Qué dice la amiga Mari Ramos? Aquí andamos en Garde. Échale, Mari, bienvenida. Bienvenida, saludos para las chicas trabajadoras que nos han acompañado también esta tarde. Allá para mi compa.
1: Ya estaba pa' toda la bola envidioso.
0: El More dice, saludos para Arturo, el mejor tragador de parte.

0: ¿Qué dice Edgar? Yo la escucho desde que mi carnal me la recomendó. Mi compa, mi carnalito Pedrito Maldonado. Échale, mi compa Santos, qué bonito, carnal. Qué perrón, viejo, puro rancho la Virgen, oiga.
1: Y esta va pa' toda la bola envidiosa.
0: Y aunque me digan barbero, sí, señor.
1: Ya se murieron los quemados.
0: Oigan, para los que están preguntando, no escucharon bien. Hoy, al que ande más pedo, de aquí a las 9 de la noche, perdón, a las 10 de la noche se hace el corte. Yo voy a estar observando quién es el que va a andar más ebrio, más pedo, más borracho, más escandaloso. Le vamos a regalar una hora de 10 a 11. Ya dije, corre por la cuenta el gallo, chingado.
1: Y esta va pa' toda la
0: ahí se la vamos a cargar a él.
1: Ay, madre, que se murieron los quemados.
0: Y se queda el Domínguez en cabina, ¿eh?

0: Ya valió madre, ya gané, ya gané, ya valió madre, ahora sí. La madre, me gané esa pinche hora. ¿Qué? ¿Hay que enseñar cuando uno esté meando? ¿Qué onda? Para que no crea que está bien pedo.
1: A ver, gallo, si estás escuchando ahí Azteca Radio, carnal. Esa pregunta está bien buena, ¿eh?
0: Ya valió madre, ya gané. Ya valió madre, ahora sí. La madre, me gané esa pinche hora. ¿Qué? ¿Hay que enseñar cuando uno esté meando? ¿Qué onda? Para que no crea que está bien pedo.
1: Déjale pregunta al gallito, carnal. A ver cómo vamos a tomar la decisión.

0: pedo ya. No aguanto más, a ver si aguanto hasta las... ocho de la noche, ando bien pedo.
1: Yo pienso que sí la va a aguantar, mi compa Cuquín. Y si no, ya ni la va a sentir, carnal, ya se escucha medio cachetón. A ver, dice el patrón que no escuchó bien el audio de Juanito Sosa, ¿qué dice? A ver.
2: Ya valió madre, ya gané, ahora sí. La madre, me gané esa pinche hora. ¿Qué? ¿Hay que enseñar cuando uno esté meando? ¿Qué onda? Para que nos crea que estás bien pedo.
1: Vale, gallo, a ver, carnal. A ver, coméntale eso, a ver, respóndele eso, por favor.

0: ¡Ah, bárbaro! Ya se va a abastecer mi compa Sergio Salcedo. ¿Qué dice?
1: Compa Edgar, yo ni borrando hacho ni tres tomesas me cervé.
2: Mira lo que me encontré, compa Edgar.

aquí estoy bien complacido, dice. Mira, Edgar, anda bailando el gallo. ¡Míralo, míralo! Pinche gallito le zapatea perro, ¿verdad? Saludos para el tío Tianguis, bien conectadito. Saludos para la terminación 3875, mi compa Jairo dice.

0: Traslete al César Zúñiga, a mi compadre César y a todos. Ya ando bien, pinche pedo, güey. Así que tienes que pinche echarme la hora, güey. Estoy jodiendo, cabrón.
1: ¿Y por qué le dice jotote al cuquín, carnal?
0: Que no estoy chingando, güey. Que no aguanto nada, güey. Estoy jodiendo, güey. Pinche salada, güey. Para los que les guste el arroz con popote, cabrón. Échale putazo, pinche Edgar.
1: Ahí le hablan, cuquín. Ahí le hablan, carnalito. ¡Adre mi raza! Y llegamos a la recta final con mi compa Pedro Malonado, pero no se me vayan. Esta tarde tenemos ambiente aquí en La Que Manda. Gracias a mi gente que se conecta en Azteca Radio. Dice...

Creo que la siguiente programación también son puros para pistear, ¿eh? Así es que... ¡ánimo, ánimo, ánimo! Ahí verá, Pejito Valleso dice... para acabarla de chingar, ya están corridos. Ah, ok, ok, dice Edgar... para acabarla de chingar, ya están corridos.

0: El corte se hace a las 10 de la noche. ¿Qué dice la amiga Mari Ramos? Edgar, de seguro se la va a ganar Miguel. Ese siempre anda bien pedo. A ver, me manda evidencia cuando lo mira y todo tiradillo, empolvado. Saludos para mi compa Charra, dice Edgar, mejor el que ande más bueno, regálele la hora porque yo ni tomo, viejo. Pues ni modo, yo como dije hace rato, tomar sí trae cosas buenas. Y hoy, el que ande más pedo a las 10 de la noche se va a llevar una hora gratis.
1: A mí se me hace que ya la cajeteaste, Edgar. Esa chingadera de regalar una hora hubiera sido lunes. No, me puse bien puto pedísimo, ya ni siquiera. Todo por tu bendita culpa. Va a querer pollito.
0: Ah, chingado.
1: Ánimo, chingada madre.
0: Yo lunes divine, güey. A ver, déjame checo, pero yo me acuerdo como que el lunes yo ni vine.

de Tijuana, se llama La Profecía. Y los invito para que sigan en sintonía esta tarde a través de la que manda por Azteca Radio. Muchas gracias a mi compa Pedro Maldonado por traernos a trabajar a la cabina todos los viernes. Gracias a ustedes. Seguimos con La Quema del Cerro. No se pierdan las siguientes 3 horas de programación. 7 de la tarde, Juanito Sosa. 8 de la noche, mi compa Cuquín. Y a las 9 llega la música. Gracias a mi compa Charrias. Ánimo, señores. 10 de la noche, no se pierdan. ¿Quién se lleva?

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0: Está sonando para mi canalito Juanito Sosa y su Leona, dice mi Edgar. Ahí, por favor, comienzas con la de King Clave. Mi corazón lloró, por favor. Ahí está sonando la música, ya tenemos audio.
1: Un saludo para el cuaso, pinche viejo borrachote, patachoca.
2: De parte del pinche Carrillo y aquí del pinche Toro Loco.
0: Ahí va el Carrillo, el Toro Loco, también para el Patachueca, dice. Ahí está, un saludo, muchachos, bienvenidos, oigan, dice. Buenas tardes, solo para Carecita la Coqueta, mi Edgar, de parte de mi compa José Luna, también, que anda escuchando la que manda. Hola. Ya son las 7 de la tarde con 11 minutos y no veo que aparezca mi compa Enrique Maya. No veo, debo estar ciego, carnal. Saludos para mi carnalito Gallo de Azteca, tenemos audio, ¿qué dice?
3: Hola.
4: Ahorita vamos a ponernos a los vamos a poner a cantar el himno nacional, Edgar.
0: Ok, dice que no quiere ver que estén meando ahí, muchachos, quiere ahorita. Vamos a cantarlos, a ponerlos a cantar el himno nacional. Hola. Hombre. Bueno, y escucharon allá el patrón, caballeros. Ahorita vemos quién se llama ahora.
3: Hola.

0: Que es viernes, llega un segmento especial. Gracias a mi compa Juanito Sosa y su Leona, bienvenidos, oiga.
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0: ¿Qué dice mi compa Lee Florentino? Yo aquí ando escuchando, echando el modelito bien free, Edgar. Ya regálame la hora, pa' que lances tanto de emoción. Ya ando bien pedo, Domínguez. Es el hombre, mi compa Sergio Salcedera, nomás. Qué bárbaro, pura Pacífico, carnal, ándale, pues, y con chingo de hielitos se miran bien sabrosos, ¿eh? Es el hombre, terminación 0163. Si pudiera repetir mi saludo, por favor. Dice, hola, buenas tardes, un saludo para la raza de la familia Gutiérrez, para el Totine, para el Chelo, que todavía andan en chinga. Ponte una rolita de Banda Brava, por favor. Ándale, pues, mi compa. Ahorita le aventamos algo de la Banda Brava. Ahorita sale como chingo de que no. Saludos para terminaciones 0163. Oye, para mi compa Piojo Valleso, dice, ahí de mi parte, dile al gallo que gracias por la hora. Ahí le das pase a los camaradas. Porque lo pedo que voy a ponerme, ya, de lo pedo que voy a ponerme, ya ni voy a poder contestar, ya ni voy a poder mandar saludos. Vamos a ver si es cierto, mi compa Pijo Valleza. Saludos para usted y para la raza que anda ahí en sintonía. Ya tenemos también más de la música en Azteca Radio. Pero antes, quiero saludar también a mi carnalito Tío Tiangui. Dice, otra ubicación, Edgar. Saludos para los que no se bañan. Tratan de poner a enfriar unas chelas exclusivas para que hoy, al parecer la próxima

0: A ver, muchachos, a ver, señores. Ahí les va.
1: Soy el jefe de jefes, señores.
0: Ahí les va.
1: Y decirlo no es por presunción.
0: Ahorita no.
1: Muchos grandes me piden.
0: A las 10 de la noche, no, a las. A las 9 de la noche.
1: Mejor.
0: De 9 a 10.
1: Han buscado la zona.
0: Para que se escuche que hay más pedillos,
1: Para que no les.
0: El que me cante rápidamente el himno nacional, El himno nacional, dijo el gallo. El himno nacional de 9 a 10 de la noche es el que se va a llevar la hora, caballeros. Es el que se va a llevar la hora completamente gratis. Himno nacional a las 9 de la noche. Ahorita no, a las 9. Yo no lo voy a recordar. Si se les olvida, yo no sé. Yo no sé si se les olvida, A las 9 de la noche el que nos cante el himno nacional rápidamente, porque ya casi se lleva en septiembre, Primero pasa agosto, Pero primero, vamos a pisear, vamos a beber. Porque

0: viendo ahí, chavos, en vivo. Dice, repite el audio del padrino Galván, Edgar, por favor. A ver, onta, mi compa Chagote, a ver.
1: Ah, pinche viejo, joto, Edgar, no voy a pinche atado ya con la chingada. Hágale pinche saludo al pinche Coquín, jotote también. Y otro alete al César Zúñiga, mi compadre César y a todos. Y ando bien pinche pedo, güey, así que tienes que pinche echarme una hora, güey, estoy jodiendo, cabrón.
2: A ver, Edgar, repite el pinche audio que dijo el padre. No me acuerdo muy bien qué dijo el padrino Nejo Galván. Dijo que qué, que Coquín joto. Me dijo joto a mí o joto a ti. Ya ni escuché muy bien porque ando bien.
0: A los dos, güey.
2: Bien tontorrín. Ah, yo pensé que no me iban a pegar las pinches megas. Y como que sí estoy sintiendo, pinche. Ay, guazo. Esa no.
0: Oye, Coquín, fíjate que en el audio no solamente te escuchas medio pedo, te escuchas medio mañoso, canijo, te escuchas medio como para decirte como a mi compa Checo Arroyo. Así, mira, así.
3: A mí fue el que me dijo, viejo joto, es el ganso.
0: Te escucha medio mañosón, carnal, pero bueno, a rato que nos cantes el himno nacional te llevas la hora. Los audios que manden cantando el himno antes de las 9 no cuentan, ¿eh? A las 9 en punto recibimos audios.

A ver, espérame, Plarrazo está preguntando si el himno completo. No, carnal, yo pienso que para no tardarnos tanto, para no interrumpirle tanto el programa a mi compa Charrias, yo pienso que con unos 15 segunditos basta, pero ahí

0: Arre, este es un chalenazo, está acordando para mi compa Víctor Gaspar. Salud, carnal. Muchas gracias a nuestros patrocinadores de la tarde y noche. ¿Qué dice? ¿Qué dice mi Edgar? Ari Moraza,
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0: Dice, te la vas a llevar tú, Cateme, tú también siempre ando bien pedote. No, pero yo no participo, carnal. Yo no me sé el himno nacional. Mexicanos al grito de guerra. Ahí está mi gente, ya tenemos también el mensajito de mi compa Sergio Arroyo. Dice, ese bien día vamos en camino al, con el chalane. Y yo ahorita nos vamos a poner como trenza de India hasta el mero culo, Domínguez. Es todo, carnalito. A lo que te truje, chencho, dice, buenas tardes, Edgar. Salud para usted y para los patrocinadores, para mi paisano Juanito Sosa y su Leona. Ahí está de parte de la amiga Ana Parra, dice, ahorita nos vemos, ahorita nos vamos a empedar con esos juguitos, mira nada más. A Bárbara, a Bárbara, Charanita Parra.
2: El rancho del Vizcaíno y todita su comadre.
0: Oiga, pregunta la raza de cuáles se vale pedir. Tenemos música para pistear, carnal. Que siga el ambiente, dice mi compa Juanito Sosa. Es viernes, sí, señor. Y ya lo dijo mi compa Sergio Salcedo.
3: Compa Edgar, yo ni borrando hacho, ni tres tomesas me cervé.
0: Ni tres tomesas me cervé. Ándale, macizo.

dijo junto a mi tío Cuquín Edgar. Dice, porque sí le atinó, porque ya se escucha que ya se la va. Que se le va la marrana al monte, Edgar. Se escucha medio chotolón. Por eso ando tomando, por eso ando tomando de la bus, dice mi compa Víctor Gaspar. Oiga, tenemos más música. Es la mesera de Vince Julián para mi compa Garrín Rosas. Ahí está sonando, carnalito. Gracias.

¿Tú cuánto tiempo tienes escuchando Azteca Radio, carnal? Tú, te perdono porque hace rato no podías contestar. Pero ya puedes, canalito. ¿Cuántos años tienes escuchando la quemada?

Saludos para mi compa Pedro Maldonado, para Santo Maldonado, para mi compa Martín Maldonado, para mi toda la dinastía Maldonado y de Rancho La Virgen. Esperando que sigan en sintonía, muchachos. Ánimo para la raza de Rancho La Virgen allá.

0: Maya llegó medio barbero, dice mi Edgar. El mismo tiempo que tú llegaste, ese mismo día llegué yo, carnal, y aquí sigo hasta que te vayas. Échale, mi compa Enrique.
1: El cuento es que hasta bailamos.
0: Entonces, grábatelo bien, carnal. Tienes escuchando Azteca Radio 2 años con 3 meses y 23 días. Ahí está, nomás para que vayan y digan, carnal.
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0: 2 años, 3 meses.

0: antes tenemos audios que dice mi compa Santos.
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0: Hola Azteca Radio, sí señor, mi compa Santo Maldonado, saludita la buena carnalito. ¿Qué dice mi compa Saúl Hernández? Saludos mi Edgar, aquí andamos cenando. Buen provecho a la raza que está degustando ahí de sus sagrados alimentos. Provecho, provecho. Háganme, quiero recordarle a la raza que anda conectadita. Los invito a pedir música hoy para pistear, ya tengo pocas peticiones, ya casi se me terminan las peticiones, así es que pues ahí está la invitación para que siga pidiendo música en Azteca Radio. Ahí está sonando Entre Perico y Perico para complacer a mi canalito Enrique Amaya y hasta mero Fresno, California. Saludos para mi compa Fernando, la raza de los gabinetes.

Rosita la Buena. Ahí está Kansas City. Oye, Carlito, la verdad que se me pasó felicitarte. Fíjate que no estuve aquí en cabina el día de tu cumpleaños, pero mucha felicidad, mi compa Chris. Échale chingazo, Carlito, ánimo.

cargo. Ella sea mi compa, Fidel García. Es para terminación 67-63, dice, ponte. Buenas para chelear, porfa. A ver, pues dígame cuál. Para mi gente allá en New York, también para la familia Sánchez. Saludos allá.

0: Tú síguele, aquí seguimos. Ya estamos medios pedos. Aquí vamos por la hora.
1: Ándale, pues. Le voy a recordar una vez más que... ahí vamos a esperar los audios que manden cantando el himno nacional. Y pues bueno, a ver quién se va a llevar esa hora. Señores, se nos va música. Se llama...

para nosotros. Ahí saludo para tu patrón el gallo de parte de Manny Ramos y mi compa Miguel Torrobiartes. Míralo bien, míralo, buen provecho, mi gente, que se viene gustando de sus sagrados alimentos. Oye, mi compa Miguel Torrobiartes, te mira bien Felipe y con tenis, carnal.

0: Dios, a mí se me hace que ya no está.
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0: tarde. A ver, dime quién, mi compa Enrique. Dime quién, canalito. Oiga, solo para nuestros patrocinadores. Ahí para Juanito Sosa y su Leona dice: ahí póngase el encabronado. El encabronado con los originales San Juan. Tenemos audio que dice:
2: Domínguez, por favor, para que termine el programa, póngame esa canción que dice: a la rurro niño, a la rurro ya. Porque ya, si me gano la otra hora, dígame para que yo espere, porque ya la neta creo que no voy a aguantar, pero dígame si me la voy a ganar, dígale al gallo si me la voy a ganar yo, ¿qué onda?
0: Mándanos el himno cantando y al rato vemos, carnal. Al rato vemos. Únicamente recibimos himnos a las 9 de la noche, no antes, no después. Así es que yo le voy a dar un consejillo. Si van a fingir que andan pedos, váyanlo grabando de una vez, ¿eh? Ahí está el ambiente, mi Edgar. Échale chingazos, échale cochazos. Por ahí enfilate la de los hijos de Hernández, Concho. A ver a qué hora me lees los mensajes, Domínguez.
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0: Eso ya le leí, mi compa.

Oye, bueno, mi raza anda pidiendo esta noche música aire. Jerry Díaz, mi última caravana sonando a través de la que manda. Oigan, con eso también saludamos.

0: Chicos, saludos allá. Yo sé que también es de Soberano esta canción. Solo para el Patachueca, sí, dice. ¿Dónde anda la prima Chávez, Edgar? Carnalito, ¿qué crees que? La prima Chávez, por cuestiones médicas, se va a ausentar unos días. Creo que regresa el lunes, si no me equivoco, ¿eh? Si no me equivoco. ¿Qué dice mi compa Checo Arroyo? ¡Tenemos audio!
1: ¡Tragedia de Rosita! ¡Ay! ¡Ja, ja! ¡Vale, mi Edgar! ¡Ya estamos bien pinche grifotes! ¡El Chalán y yo! ¡Ay! ¡Pero no es de mota con pura chela, mi Edgar! ¡Ay, ay, ay!
0: Es todo, carnal. ¡Gane borraza! ¡Que se mire ese ambiente! Estas son de las que pegan en el mero corazón, carnal. ¡Ay!

0: Eres bárbaro, Cuquín, eres bárbaro, canijo. La neta, la neta. Dice Edgar.
1: Despidan a su amigo.
0: Vas y chingas a tu madre, pero con traileros.
1: También que se ponen
0: galer. Bueno, te la noto, carnal. Yo dije, chingado, pues ahora qué

Dice complacidos a New York, se van a saludar, muchachos. Están bien complacidos, ¿eh? Saludos para mi compa Santiago Albán, dice Edgar. ¿Qué dijo mi hijado Cuquini? ¿Qué hace? ¿Qué hace mi qué? ¿Qué hace mi golida en gorilo? Dice. Saludos para Juanito Sosa y su leona. También de parte de los compadres Galván, mi compa César, mi compa Chagote.

0: está por el parejito. Saludos a los hermanos Uñas, que andan muy perdidos los catemes. Yo creo que ya se casaron o andan de mamilones los pochos de Calabacillas. Saludos hasta Fresno, California, para mi amigo Enrique Amaya y Gael Amaya.
1: Ahora, que ya toda, dijo mi tío Cuquín. Hace rato me marcó y me dijo que si se quedaba dormido, que a las 8 tiene programa contigo y que si ya no se reportaba, que yo me hiciera cargo del ritmo. ¿Cómo ves? Ahí si no se reporta, pues ya sabes cuál es mi ritmo. Y si no, pregúntale.
2: Ahí te anda escuchando el Cuquín, carnal. Y bueno, señores, estamos llegando a las 7 de la tarde con 55 minutos, hora México, a través de La Que Manda, sí señor. Tenemos ahí una canción de Los Traileros del Norte, Vas y Chingas a Tu Madre, dice que sí se llama. Que yo sepa, se llama de diferente manera, pero bueno, vamos a darle play, señores. Pese para mi carolito Cuquín de la Tapona. Ahí no se pierdan el siguiente programa, gracias a la mera cuerda de Choclain.
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2: Dice bien que saludo para mi sobrino Gasparín Borrachales y saludo para los compañeros.

0: temas allá en cargo de Banda Brava. Está sonando el Davis, señores.
1: Aquí
0: se ve como Garrín Rosa. Saludos, yo tengo preparada la carretera para el más borrachote. Póngame la canción de Dos Monedas con Ramón Ayala, mi Edgar. Ah, la carretilla. Quiso decir la carretilla, pero dijo la carretera, mi compa Garrín. Se me hace que es una medio cachetón, es usted, viejo. Se me hace que la carretilla se la vamos a poner, pero a usted, mi compa Garrín Rosas. Ahí está, mi gente. Ahorita se vienen las Dos Monedas con Ramón Ayala. Ahorita lo aventamos, carnalito. Ya dijo, ya dijo. Oigan, tenemos el mensajito de mi compa

0: Esa, mi compa Chaco Arroyo. Saludos para los patrocinadores, para mi compa Juanito Sosa y su leona.
1: Ahí le va mi compa Davis. Ya, ya, ya, guapa, que tome.
0: Y más abajo el lodo, viejo. Dice mi compa José Luis Úñiga. Dice, dile al Víctor Rafar que si quiere ganar la hora, mejor que me diga para pagarla.
1: Ahí le va mi compa Davis. Ya, ya, ya, guapa, que tome.
0: Y ya van, chucho. Saludos a los hermanos Úñiga, también a esa mero que la vasilla es Tamaulipas. Obvia al más joven de los Úñiga. Saludos que para mi compa Fide García dice, ya suelta el Edgar. Esa

¿Qué dice Edgar? ¿Qué dice mi compa Ricky Amaya? Edgar, yo la verdad es que te voy a ser bien honesto, carnalito. Yo pienso que no me voy a llevar la hora yo porque yo nunca me empedo. Yo por eso uso Perico Domínguez. Salucita, enhorabuena. Oh, no, pues entonces mi compa... Mejor no digo quién.

0: ¡Que no se sepa qué!
1: Es que este pelado es tan cornudo que no cabe ni de perfil en un camión de redilas.
2: ¡De ese pelo!
1: ¡Sí, señor, de ese pelo! ¡Que no se sepa, eh! ¡Ahí nos vemos!
3: Ahí está sonando la Rurru Niño. Con esa finalizamos el programa. Saludos para mi compa Juanito Sosa y su Leona. Muchas gracias por este segmento especial, carnal. Yo les invito para que sigan en sintonía de La Que Manda, para que sigan en sintonía de Seika Radio.

0: bueno, a partir de este momento solamente queda una hora para escuchar los audios.
1: Ahí nos vemos.
0: A ver quién nos va, a ver quién se va a ganar esta horita a las 10 de la noche, caballeros. Un gusto saludarlos y gracias por seguir en sintonía. Es a la Ruru Niño con el viejo Paulino. Échale mi compa Juanito Sosa.

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2: Esa para mi compa el Cuquito La Tapona, señores, para nuestro patrocinador esta noche. Échale mi compa el Cuquín, saludita la buena, carnal. Bueno, vámonos con más de los temas, señores, más de la buena música. Continuamos con música para consumir alcohol, música para pisear toda la noche.
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2: ¿Qué les parece si vamos haciendo borrón y cuenta nueva? Quiero saber quién sigue en sintonía. Quiero saber quién nos sigue acompañando esta bonita noche.
1: Que digan mi nombre y luego salud.
2: ¿Quién anda presente? Sí, señor.

0: puros cueritos de rana.
1: Los cueritos de rana con los halcones, San Luis, para mi compa Sergio. Para mi compa Chagote Galván, mi compa Santiago Galván. Creo que yo también me ando poniendo cachetón, carnal.

0: Señores, señores, vamos a continuar con más de la buena música, ¿verdad? Vamos a continuar con más de los temas esta noche. ¿Qué dice? Tenemos también audio. Mi compa Chagote, ¿qué dice, carnal?
1: Échamele un saludo. Y chingue, dijo el ahijado Coquín.
0: No chingues, viejo, no chingues. No, pues la neta es ya andamos medio cachetones, canico. Dice, ya vas a dormir, viejo Concho, échale Domínguez. Oye, también para mi compa Coquín de la Tamona, dice, y los nobladitos con los Pumas del Norte, Miguel, por favor, pinche Domínguez. Y ando bien pedo, dile al gallo que ya ando bien pedo, carnal. A rato vemos a ver si es cierto, carnalito. A ver si es cierto que anda medio cachetón. Allá para mi compa Garrín Rosas, ahí está sonando un tema de los solicitados.

canciones, dice. Mira música, mi compa Ricky, saludita la buena, Carolito. Esta es la invitación de parte de buen amigo Cuquín de la Chapona. La mera cuerda de Choclain. Señores, ¿cómo de la música, señores? Saludos dobladitos. Ahí por ahí mi compa el Cuquín de la Chapona. Para mi gente que anda presente esta noche, muchas gracias, que anda pidiendo música. Dice la amiga Naparra, el Piojo, yo, el Piojito y yo acá, seguimos saludando. Seguimos escuchando, saludos para la mera cura de Soclain, el compa Cuquín y Rianta, sí señor. Ahí vamos allá. Ahí con eso complacemos a nuestro patrocinador.

dice, mira, mira mi compa el Chagote, mira más porque esa canción me recuerda allá a mi bonita tierra, puro Morillo, Ciudad Fernández, que dale, nada más por eso, y porque mi chiquito bebé me mandó una chévere esa cabina. Vamos a destapar otra modelito, carnal. Así es que, bueno, muchachos, este sonido sí me goofy. Ay, Dios. ¡Qué bueno! ¡Ay, güey! ¡Vienen enjuagadas! No le voy a decir al gallo que ya le cayó el teclado, muchachos. Ahí está sonando bien perrón y cuerito de rana con los halcones de San Luis. A mi

de mi tío Cojín, hijo inoxidable, que no lo escucho al Cateme. Se me hace que se anda poniendo medio cachetón, carnal, para ganarse la hora. Ahí para mi compa Garrín Rosa, solo para el Cojín, dice Edgar, mira los mensajes de mi sobrino Gasparín. Pues nomás dijo eso, Cojín.

mar. Está sonando ya. Seguimos y el barco se hunde. Con eso para los hermanos Zúñiga, para mi compa José Luis, que anda presente. El tema de Extremo Norte, La Furia Potosina. Saludos para mi compa Jaime Garnica, para mi compa Panchito Maldonado, para Rosa Maldonado y de Rancho La Virgen.

del norte, carnalito. Ahorita la aventamos. Mientras tanto, vamos a complacer a nuestro patrocinador. Ahí está sonando Soy Ranchero con los Halcones de San Luis. Oigan,

la Unión Americana. Samira Tanta, Yoria Sutra, y para mi compa José Troviartes y Mari Velázquez. Y para mi compa Miguel Troviartes. Y la amiga Mari Ramos, también los saludos allá. Y arriba Santa Isabel, señores, y para mi gente de La Laborcilla. A la raza que nos anda sintonizando, saludos allá.

encantó, Cristian, también. Ahora sí que escucha este radio. ¿Qué dices, Cuquín?

pinche coquín, ya, ya pisaste al gallo, cabrón. Fíjate dónde caminas, hombre. ¡Ay! Estaba cantando el gallo, ya me lo pisaste, coquín. Está sonando el poblano para complacer a nuestro patrocinador, Coquín Rodríguez. Arriba la raza, la tapona, señores, allá.

0: todavía anda aquí, todavía anda vivo el Cateme. No, hombre, desde que se hizo mandilón, desde que se casó, la de Matamoros ya no lo deja, ya no nos lo presta mucho tiempo. Luego le ponen el mandil y a cocinar el viejón. Pero bueno, cada quien escoge su felicidad. Está bien, como quiera, mándale un perro saludo acá de Víctor Gaspar y de los hermanos Amaya, a ver si se conecta más seguido al Cateme. Yo creo que ahorita ya tenía el mandil bien puesto, pero yo creo que sí le prestaron el teléfono, como entregó el cheque hoy, como es viernes, se entregó el cheque y le prestaron el teléfono. Así conozco a varios pinches, pues no quisiera decir, ¿verdad? Así, tan directo, pero nada más los viernes los quieren y el lunes ni lonche les echan. Ahí se van con su maruchita, ahí coman cuando hay, toman cuando hay, pero bueno, esa es la vida que les gusta.
1: Sin raspar muebles, compa Víctor, sin raspar muebles, carnal. Fíjate que sí, aquí anda mi compa José Luis Zúñiga, la raza de Menos Calabacillas, Tamaulipas. Y pues bueno, el que sí, ya tengo rato que no miro por estos rumbos con el Domínguez, es a mi compa Gael Amaya. ¿Dónde chingados andará el viejo?

0: el corrido que dice Chingo de Mentiras, oiga.
1: La raza pesada de Meritito.
0: Y arriba Puebla, sí señor. Échale, amiga La Parra, saludita a la buena. Échale a mi compa Piojo Valleza. Padre del mundo, muchachos, párense, cállense todos, que ya llegó mi compa Gael. ¿Quién dice buenas tardes? Saqueando siempre, saludos a los hermanos Zúñiga. Y a Víctor Gaspar, yo siempre estoy en sintonía de la que manda Edgar. Dale mi compa Gael. ¿Y por qué chingón no le dices hola al Domínguez, viejo, eh?

0: escuchado, señor. ¿Usted lo pidió, Coquín? ¿Usted lo pidió? Nos quitó 3 minutos de nuestro tiempo por pedir esa canción, Coquín. Eso del poblano. Nada, se crea, saludo para toda mi gente de Puebla. Saludos, muchachos. La meta, tuve el honor de conocer un parte de Puebla y está bien perrón, ¿eh? Está bien bonito. Ese laberinto que tienen, ¿eh? Mamalón. Oiga, dice mi compa Gael Amaya Edgar, aquí ando siempre. El otro día no andamos peleando con Miguel Gaspar. A fin. Pues sí, mi compa Gael, pero... Bueno, fíjate que nosotros no podemos visualizar quién con exactitud quién anda presente sin que se reporten. Mínimo, manda una manita de que andas allá atrás de la bocina, perrona, carnal. Un gusto saludar a los muchachos arriba del kilómetro 58, puro Sierra de Álvarez. Y yo en un momento dije, a lo mejor Gael Amaya anda encabronado. O ya se lo robaron al viejo, ya se me hizo mandilón. Allá tenemos audio, ¿qué dice mi compa Chagote Galván?
1: Bueno, coche, ¿y aquí vas a poner al ahijado Coquín a cantar el himno nacional de México? ¡Ponle, cabrón! A ver qué dice el viejo. Si no, para cantarlo, voy a empezar a cantarles de ahorita, cabrón.
0: Ay, no, a las 9 de la noche empiezo a recibir audio, muchachos. Y ahorita se lo voy a mandar al gallo a ver quién es el ganador. ¡Vámonos, Rica! Y se le di con Macharria, súmase, viejo. Dije mi compa José Toro y Artes, ¡Herria!

0: así canto. ¡Cántale bonito, mi pocho!
1: Y bueno, mi compa Fide García con uno de los temas que estaba esperando, la de No Tengo Mucho de Jerry Díaz y los Huracanes del Norte. Está sonando ahí, sí. Saludos al compa Cuquín de parte de Gael Amaya y en el mero Fresno, California. ¿Qué dice mi compa Cayetano Gallardo? Presente, carnal, aquí andamos escuchándote. Ahí vamos, para que no me pongas falta, encárselo para los hermanos Zúñiga, para Panchito Moreno y el primo Martín Aguilar, de parte de mi compa Cayetano Gallardo. Dale, mi compa Cayetano, bienvenido, carnalito. ¿Qué dice? Terminación 0782, mi compa Brian. Saludos para los del Guarache, Huasca de Ocampo, desde Sur Carolina. Aquí andamos ganando verdes. Échale, mi compa Brian, bienvenido. Pida música, pida temas. Hoy tenemos música para pistear. Saludos para Piojito Valles. Aquí seguimos, concho. Pero cuando no tocan, ni aunque te pongas, échale todas las rolas tan chingonas. Aquí vamos a seguir hasta que te vayas. Oye, eso me suena a que no te puse una canción. A ver, déjame ver qué pediste, a ver si es cierto.
0: ¿Cómo la ves, Chuy?
1: Voy a tener que leer todos tus comentarios.

Regrese mi compa Ricky Amaya. Yo ya lo saludé, mi Edgar, pero mándale otro saludo al Coquín de la Tapona. Ahí para nuestro patrocinador, es a la Unión Americana. Dale, Coquín. Oye, Piojito Valleza, Piojito, la neta, perdón, canico, la neta, no, vi la pinche canción esa, canico, no, hasta nomás por eso voy a cerrar mi cerveza, carnal, la neta. Ahí están los hijos de los Hernández, salió Tigres del Norte para mi compa, Piojito Valleza. Ahí está sonando, carnal, échale chingazos.

0: Que dice bien, que está por el 24 de Chévez, al que pidió el correo del perrón de del poblano. Y que no sabe a Martín Zúñiga decir que correo tan feo. Ese Martín está dormido, carnal.
1: No puede ni trabajar.
0: Dice mi amigo el Gael Amaya, andaba bien trabajoso. Ahí se puede ponte la de prueba de fuego. Con esa se conecta el compa Gael. Solo para el amigo Enrique Amaya, ciudad de personas, deporte Micralito Víctor Gas.

0: vamos a complacer a la mera punta del tren de los hermanos Zúñiga. Dice don Gregorio Zúñiga que saludo para Cayetano Gallardo con la canción de Mi Niña Hermosa de Juan Acuña. Ahí está sonando a través de la que manda Pura Azteca Radio, señores. ¿Qué dice? ¿Con quién de la tapona? ¿Ya se fueron los Zúñiga? ¿O qué pasó? En paz duerman. Aquí anda mi compa José Luis Carnal y su jefe, don Gregorio. Dice, tengo una llamada familiar, Edgar, échale chingazos. No te preocupes, Cuquín, estamos llegando a la recta final de tu programa. Y lo bueno, ahí está la invitación para mi gente que anda presente. Que dice, mi compa Brian, la birria de Jerry Díaz, se me haré, por favor, se la encargo. Mándale un saludo para los hermanos Zúñiga, para Víctor Gaspar, para los compadres Galván y todos los conectados. Un saludo que llega esta noche de parte de mi carnalito Enrique Amaya, allá del mero Fresno, California. Ahí tenemos audio, ¿qué dice la raza de Puebla?
1: Buenas noches, carnal, espero para que mi amigo Gael Amaya me mande un saludo en audio. Cuando perras, dijo aquella. Será que anda muy trabajoso o le pica la gallina. Dígale que se conecte más seguido para echar cotorreo.

noches. Me pueden mandar saludos para mi raza del Gallos Blancos Cedral, San Luis Potosí, señor. Échale mi compi, Iván. Solo que Lalito pida música, pida temas, que esta noche vamos a complacerlo. Con esa

0: Y ya que no quiso que yo se lo enseñara cuando estoy mirando, ahí les va. Borrachos al grito de guerra. Es tomar. Porque el viernes ya se va a acabar. Tintín. Si no me la gana, pero al menos ya me divertí.
1: Bueno, saludos, señores, ya son las 9 de la noche con 5 minutos, hora México. Pues bueno, voy a despedir este programa con una canción que llega a cargo de Jerry Díaz. Se llama La Birria. Muchas gracias a mi compa Coquín de la Antapona. Gracias a la raza que va a participar en el audio de aquí hasta las 9:30 para tener tiempo de saber quién es el ganador. Y pues bueno, gracias por andar presente, caballeros. Échele chingazos, un gusto saludarlos. Edgar Domínguez en cabina.
2: ¿Qué tal, muchachos? Quiero que me acompañen con un mezcalito, cerebro de oro.
1: Con ese finalizamos el programa de mi canalito Coquín. Y muchas gracias, viejo. Tiene chingazos y arremángase bueno, macizo, carnal.
2: Por eso, saludcita a la buena, muchachos. A ver,
3: saludos.
2: Ah, pa' cochos. Ahí nomás, escúchenla.

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0: Chabel.
1: Bien, señores, ahí está la música esta noche. Y se ve con Charlie a Sergián. Ahí te encargo. Ahí te encargo, mi amiga Su Domínguez, que empieces con la de Barrio Pobre de Héctor Montemayor. Le pegas la de Sin Fortuna Ni Nada de Gerardo Reyes. Un saludo para el Piojo Ballesa, para toda su familia. Un saludo para Goyín Sierra y su esposa, para Juanito Sosa y su esposa. Y que pidan la que más les guste, Domínguez. Saludcita de la buena. Voy a escuchar a un Barrita Libre, dice mi compa Charrias. Es verdad, ¿dónde chingos anda mi compa Goyín Sierra? ¿Dónde anda la amiga Rosy? Bueno, vamos a comenzar también ahí con los audios de la noche. Vamos a comenzar con los audios de la noche. ¿Qué dice? ¿Qué dice mi compa Chagote?
2: Mexicana, me despreto de Río Verde. Era cero que me presten un millón. Y retiemble su centro con la Azteca Radio. Y que siga el pinche Edgar de chingón. Y que el pinche gallo pague la hora, para que se le quite el lobo. Tan, tan. Estás jodiendo, pinche Edgar. Ahí, ya, la hora se la das al coquín.
1: Ok. Ya escucharon mi segundo audio. Ahorita se lo voy a mandar al gallo, canal. A ver qué. A ver a quién elige como ganador. Es

0: Pacharrias. Está sonando. Y pues bueno, tenemos otro de los audios. A ver, mi compa Iván, ¿qué dice?
1: Buenas noches, Carlito. Oye, mándame un saludo para la racita de Gallo Blanco. Gracias por sí. Para la racita de Florida, de Houston, Texas. Y para la de los chiroqueros de Atlanta, Georgia. Que andamos con toda la actitud. Echando el chingazo, carnal. ¿Me puedes poner la canción de Tres Gamitas de los hermanos? No, de los jilgueros del arroyo. O la de Mi ranchito de los Sanda. Andamos acá en todo lado. Saludos y bendiciones.
0: Ok, cada día te enfilas a Tres Ramitas de Jilguero del Arroyo. Muchas gracias por andar conectadito, mi gente de Gallo Blanco. Cedrán de San Luis Potosí, señor. Ahí van los chirroqueros, más locos, más perros, dice. Allá para mi compa Chagote Galván, dice. Y me tiras el hijo ausente de Héctor Montemayor, Edgar. Ok, ok. Ahí para mi compa Rigoberto Huerta Domínguez, suéltate la llamada con Vicente Fernández y súbele macizo, viejo. Un saludo para ahí para su patrocinador en Charrias. Mi Edgar Domínguez, bórrate, pobre bohemio de Gerardo.

señores, quiero recordarles que hoy el que me mande audio cantando el himno nacional se va a llevar una hora completamente gratis de 10 a 11 de la noche. Bueno, tenemos más música de los temas que andas evitando, mi compa Chagote. Ahí está la música en cargo de Héctor Montemayor, es el hijo ausente. ¿Qué dice ahí con un doctor Pepper? Te ando acompañando, me conformo, mi amigazo Edgar.

0: Tenemos otro audio que dice mi compa Cisne.
1: Mexicanos al grito de peda, en la chela y en el alcohol, y retiemblan cuando andan bien crudos, y se tienen que tomar un consomé. O cómo chingados iba, pero no sé, pero ya perdí.
0: Y se tienen que tomar un

0: Vale, señores, tengo más de los audios, tengo más participantes esta noche. A ver, ¿qué dice mi Carolito? Saúl Hernández.
1: Mexicanos al grito de guerra, el acero.
0: ¡Pero qué hombre!
1: Mexicanos al grito de guerra.

0: Ajá. Oye, carnal, si tuviéramos el que cante mejor, yo creo que ya te la hubieras llevado, carnal. Pero acuérdate que es el que ande más pedo el día de hoy. Se lleva la hora gratis. Y nos estamos dando cuenta por el himno, Y yo considero que como tú la cantaste perfectamente bien, mi compa Seúl Hernández, yo se me hace que vas pa' Juárez, viejo. Pero bueno, déjase la mando al gallo. Ahí está el juez. Ahí está el juez calificador. Tenemos más de los audios. ¿Qué dice Jenny?
1: Domínguez, buenas noches. Pato para ti. Y para patrocinador, mi tío Charlia. De Jenny.
0: André, para mí en cabina, para el patrocinador.

0: Hey, what's up, nigga? I'ma stay here. What's up, Dominguez? You're right. I'm fucking drinking. I don't know what I'm talking about in fucking music. Oh shit. Oh, see, me pegaron los fucking megas. It's a lot of shit, man. You know what I'm saying? Fucking nigga. Mexicano de grito y con guerra. Debajo bajan los calzones. Guerra, guerra, que tenga el que intente. Y al condón te lo vamos a bajar.
1: Bueno, que dijo ahorita, se lo vamos a dar a ver qué dice. Tenemos otro audio que dice terminación 6763.
2: Pues mejor se lo va a meter en los de mocho. Como sea, esto ya está, ya sé si así va o cómo va.
3: ¿Mocho? ¿Por qué mocho? ¿Por
2: mocho? Está pedo. Es más pedo, se lo va a ganar.
3: Ah, chingada.
1: No, el que ande, los sabes, escucha que ande ahí cachetoncito, carnal. Pero pues bueno, la selección la va a hacer el patrón, a ver qué dice, quién gana, quién se lleva hasta ahora gratis. Y pues bueno, un gusto saludar a los caballeros desde el mero corazón de la zona media, desde Río Verde, San Luis Potosí, señor.

Así mero, canal, dice. Una rolita, Concho, ahí con permiso de mi cuñado Charrias. Cuando te acuerdes de mí, de los viejones de Linares. Efectivamente, mi compa Piojo, ahí está. Estamos llegando a las 9 de la noche con 36 minutos. Recibo audios hasta las 9:45.

0: A ver, ¿qué dice terminación 6763?
1: 1, 2, 3.
2: Mexicanos al grito de guerra, en la seda prestar y el bidón, y de tiembles tu centro en la tierra, al sonoro rugir del cañón. 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
0: También se escucha que ya están allá mis cachetones, Salud muchachos, gracias por participar esta noche. Tenemos de la música, pero antes tenemos audio. ¿Qué dice mi compa Chagote Galván?
3: Edgar, hey. Déjate, voy a interpretar lo que te dijo el Cuquín, cómo te la cantó. Te la empezó a cantar así. Mexicanos al grito sin calzones, quiera ser o que... Que vayan al millón. Parece que así le empezó el cabrón, pero bueno, déjalo que él la cante bien el viejo, porque no se le entendió. Edgar, ya mejor déjalo que el José Zúñiga se la pague al viejo belicón la hora. Para no andar ahí ya con el Cuquí peleando.
0: Oye, pero el compa José Luis Zúñiga ya se va a dormir el cateme. Ya colgó el pico el viejo. Ahí está sonando la llamada de Vicente Fernández. Saludos para mi compa Checo Rollo. Allá en Sabero, Keller, Texas. Me dice, pónganselo al piojo, a ver.
4: Barbero.
0: ¡Órale, piojo! ¡Ahí le habla Jenny!
4: Barbero. Barbero.
5: Bueno.

Taquera Domínguez, saludos. No, únicamente oh, audio, carnal. Únicamente audio. En el texto, ¿cómo vas a ver que andas pedo, carnal? Quiero, solo para Berna, dice, de parte de mi compa Leonardo. Un saludo para la familia Hernández,

0: Edgar. Ahí está sonando, carnal. Acá dice la amiga Ana Parra Domínguez. Ahí, por favor, con permiso de Charrias, del compa Charrias. Ahí, si me puedes enfilar la de la mejor de mis tragedias de invasores de Nuevo León. Ok, amiga Ana Parra, ahorita la aventamos. Ahorita le damos play. Tenemos otro audio que dice mi compa Juanito Sosa.
1: Para la próxima hora nos vamos a tomar, a echar puras de los potrillos de Turicato. Muchas gracias, don Gallo, por la hora gratis.
0: Mira, ya se cierran audios, ya son las 9:46 de la noche. Ahorita, a las 9:55, voy a reproducir el audio del ganador. ¡Atentos, muchachos!

Oigan, señores, hay al parecer un empate que yo creo que hizo reír al patrón, así es que, pues bueno, no voy a decir quiénes son los dos ganadores, pero quiero preguntarles antes de que lo sepan, ¿quieren el desempate o quieren que se repartan ahí el programa? A ver, díganme rápido, señores, que estamos llegando a las 9:49 minutos de la noche. Gracias, mi compa Charrias. Sí, van a querer desempatar, ¿qué onda, Rápidamente, señores, hay dos audios para seleccionar como ganadores, así es que o empatan o, digo, se reparten el programa o se lo quieren ganar solitos. ¿Qué dice la raza? ¿Qué dicen los participantes?

cantó, se la empezó a cantar así, era mexicanos al grito sin calzones, quiera hacer o que vayan al millón. Parece que así le empezó el cabrón.

0: Domingo, yo, ¿quién más ganó? Apúntele. Domínguez, yo, ¿y quién más ganó?
1: Ay, pinche Domínguez, piense que pinche gane, ahora sí. Vaya hasta que voy a ganar una pinche canción. Ay. Uf, ay, que como quiera, si gano hay que escuchar unos demás. Yo no aguanto más. Uf. Uf, y ta ta ta ta ta ta ta ta ta.
2: Pero bueno, que no más importa el audio, carnal. No más importa el audio. Bueno, contestaron, ¿eh? Yo les voy a dar el empate. Si es que, si no contestan, dice mi Edgar, infórmate. 12 eran valientes.

Unidos, hora México. Raza, raza, raza. Tenemos dos ganadores. Tenemos empate. A ver, le voy a dar play a los dos audios de los dos ganadores que tenemos esta noche. Va el primero, va el primero, va el primero. Y yo pienso que todos están ahí pensando que van a ganar, pero... Yo no di el gane, muchachos. Yo nomás recibo órdenes. A ver, ahí está el primero. Y el primer audio dice más o menos Ancina. Déjame lo encuentro.

0: ya re chingón. Y que el pinche gallo pague la hora,
1: barbero.
0: Que se le quite el lobo. Tan, tan. Y que siga, a ver.

0: pinches pelos. Ahí está, que por eso se empedó más. Ahora los tres todos en la panza, güey. Pero ahí estamos, escuchándolo.
1: Así que me dejen la mitad y que se la den a mi padrino. Como quiera mi padrino, él la debe querer toda. No hay problema. Pero bueno, vamos a darle con todo. Hijo de su, no más. Uff, ay.

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1: Edgar, no es por deseársela mal, pero déjasela toda al Coquín, porque yo no soy envidioso, déjasela toda, toda, toditita la vara al Coquín, la vara, diles, no sean mal pensados. Ey, y eché una pinche canción ahí de fiches de los gitanos, echando las fiches esas acá del Montemayor, cabrón, esas están buenas ahorita. Échale chingadas y dile al Coquín que se reporte el viejo, porque me gustan los audios de él.

11 de la noche. Así es que, bueno, ahí está una hora patrocinada por el Gallo de Azteca Radio para la raza que anda pisteando esta noche. Ya se la llevó el Cuquín, así es que si dan acceso de barrita libre, pues le seguimos. Ya escuchamos a uno de los ganadores, que dijo de Héctor Montemayor. Esperamos al Cuquín con su repertorio musical. O si dice barrita libre, pues le damos barrita libre. En esta hora no hay pase VIP. Ah, bueno, ¿sabe qué? Sí, le voy a dar pase VIP al primero que me diga con qué canción inicié hoy en la tarde cuando llegué a cabina. A ese le voy a dar pase VIP, hombre. Rápidamente, muchachos. Al primerito que me diga con qué canción inicié. ¿Cuál fue la primera canción que yo puse después del Huapango de la Iguana? Después de esa, ¿cuál fue la primera canción que yo puse, le di play esa tarde con el buen amigo Pedro Maldonado? A ese sí le voy a dar pase VIP, porque quiero ver qué tan atentos andan a la programación, señor.

0: se preocupen, tenemos ganador. Mi compa Garrin Rosa, dice mi Edgar. Bueno, dejen cambio de programa y ahorita le digo cuál canción fue.
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señoras y señores, solo para el patrocinador. Ahí está sonando su sello. Bailo. Esta es la horita que se gana mi compa Chuquín de la Tapona, mi compa Chagote Galván. Ahí va los compadres Galván, saludos, oigan. Y pues bueno, hoy tenemos compás en VIP esta noche a mi buen amigo Garrín Rosas. Que dice mi Edgar, fue con la de los Pumas del Norte. Me gusta la buena vida. Ahí está sonando a través de la que manda. También saludo para mi compa José Luis Zúñiga. También dice.

bloque. Y ya veo bastantitas peticiones. Muchas gracias por estar presente ya. Ya iniciamos con mi compa Chagote Galvani, mi compa Cuquín, hijo Barrita Libre y Héctor Montemayor. También se vende una de Vicente Fernández.

0: me pinche, hasta que me pinche duerma. Ay, ay, ay, ay. Ay, que me pinche alcohol. Al cabo, mañana es domingo. Domingo de Ramos. O como se llama esa, domingo. Ay, ay, ay.
1: Ay, no, ya no voy a tomar. Ya no voy a pinche pedo.

puedes empezar. Yo andaba en chir, estaba surtiendo unas caguamitas y agarrando un quesero que me trajo unas pinches megas. Pero no, pues ya no me diste barra libre, pero vamos a darle. Aquí voy a estar yo hasta que...

0: suena mucho mi compa César. Bienvenido, carnalito. Tenemos de los audios. ¿Qué dice, qué dice, qué dice, qué dice?
1: Oye, mi Edgar, échale un saludo a los ganadores. Aquí estamos aquí escuchándolo. Mira, déjales el empate así. Mejor déjalos para el día del jaripeo. Que se la rifen el desempate en el plátano. A ver cuál de los dos es más cabrón para la muerte. Yo sé que los son buenos para jinetear, pero el que mejor le juegue el plátano ese día del jaripeo, que el desempate, yo les pago una hora al ganador de los dos. A ver quién los pelea, que se las eche al pecho. El que mejor los pelee, yo le voy a pagar una hora a esos dos. Aparte de la que ahorita se andan ganando, el desempate ese día va a ser. Yo le pago una hora al cabrón que sea de los dos. Ánimo. Compadre, no se crea, alejado nomás.
0: ¿Ya escuchaste, Coquín? Ya te dejaron el plan.

0: Pero para que el gallo me mande un perro saludo, ¿cuándo, perras? Saludo, gallito. Échale fregadazo, canijo. Aquí seguimos en Minomía, que se escuche bonito, bonito. Carnal Edgar Domínguez, DJ. El DJ más perrón de toda la zona media y todo el altiplano.
1: Barbero, barbero,
0: Si mi
1: barbero.
0: cuñado
1: Barbero, barbero,
0: Martín
1: barbero.
0: Zúñiga se canta la del poblano, yo le pago la hora. Ya déjense de mamadas y que quién se va a ganar la hora, que no sé qué. Somos hombres, no payasos. Y si de ahí ganador en tu dinámica, pues dale con todo. Pero si canta mi cuñado Martín Zúñiga, ay, dale la hora y que él ponga el ritmo. Arriba, la Sierra Norte de Puebla, Sierra de Álvarez, kilómetro 58, y arriba, Calabacillas, Cochos, en la Atlanta, Georgia. Fucking
2: ¡Vese corro!
0: shit. Y fierro, fierro.
2: ¡Vese corro!
3: ¿Qué pinche dijo, compa Chagote? ¿Qué dice? ¡Aviéntate, corazones! Corazoncito con Felipe Arriaga para mi compa Chagote Galván. Y me desprecias porque vivo en barrio pobre con Héctor Montemayor. Échasela para el compadre César Edgar. Ahí está sonando, muchachos. Ahí está la música esta noche. Soy de los guarachitos con Marcelo Vega.

Ahí estamos complaciendo a los ganadores de la noche. Es con esta para mi compa Coquín de la Tapona. Es el de los Guarachitos de Conjunto Bravo, Marcelo Vega, sonando ahí en su bocina perrona. ¿Qué dice mi compa José Luis Zúñiga? Que son las tres mujeres del Cadete de Linares. Y destápale parejito a los patrocinadores, oiga.

entonces mi hermano no ganó, ¿qué? Ni siquiera pusiste el audio de mi hermano. ¿Cuál audio? Pusimos todos, ¿eh? Todos los audios los pusimos. Y acuérdense que nada más era hasta las 9:45 de la noche. ¡Ay, güey! Dice mi Edgar, todos eran valientes con los Cardenales de Nuevo León.

nomás, señores. Es para complacer a mi generalito Chagote Galván. Dice para César, para mi compadre César Edgar. Aviéntele el barrio pobre con Héctor Montemayor. Ahí está sonando, carnalito. Saludita la buena, dice mi compa Charly hacia Edgar. Siguiente esa de Gran Casada con Trini y la leyenda. Ahí con permiso del Cuquín y el compa Chagote. Y hasta mi compa Charrias. Saludos por los ganadores, para mi compa Cuquini Rodríguez, para mi compa Santiago Galván, también ahí está el Euroamericana, caballeros.

No, ese audio sí le dimos play, la verdad, se escucha donde están cantando dos personas y hasta me dio risa porque se equivocaron, se medio trabaron en el himno. Gracias por participar, señores. Pero acuérdense que dijimos que el que anduviera más pedo era el que se lo iba a ganar y nos íbamos a dar cuenta en el audio, no el que lo cantara mejor, Señores, saludos a los ganadores. Para mi compa Cuquín, para mi compa Chagote Cachetón, saludos para mi compa Charria. Ahorita se viene un audio del Cuquín que dice: A ver, Cachetón, a ver. ¿Qué dice mi Edgar? Saludos para Juanito Sosa y su Leona. Dígale que pida música. Por ahí ponte la de para cantar. Hay que ser gallo de Beto Quintanilla.

0: ¿Quién no ya?
1: Pero no se lo retas por el lomo, porque entonces voy a valer otra vez cabeza, dijo Chupo. Gracias, padrino.

ese programa. Me acaban de hackear mi número de teléfono. ¡Ay, Dios! Ya perdí mucha información, chingado. Háganselo para mi canalito. Santiago Albampo, ¿cómo charrias?

Rico con el Fantasma. Ahí para mi compa Víctor Gasol, que la aventamos allá. En ese programa del presente, caballeros, echen el chingazo, dice. ¿Me puede poner la canción de Dos Vicios? Sí. O el campanero de Río Grande, Edgar. Ándale pues, amiga, y ahorita la aventamos, ¿eh?

súper enojada y súbele a la música, mandilones. Ahora, cocho. ¿Qué dice mi compa Solán de Domínguez? ¿Alcanzo a poner la canción de el 7, de 7 a 9 con Vicente Fernández, por favor? Solo pido.

20 agosto me alisan el tarolas, me alisan al toro, perro gordo. No, Cuquín. Nada de eso, Cuquín. A usted le toca la banana, que el toro el banana, carnal, el toro el plátano. Ese del que se va a montar, Cuquín.

sonando de 7 a 9 con Vicente Fernández. Dice, padrino, no manches, me agarran bien desprevenido para montar ese toro cochino. Gracias a mi compa Charres. Oigan, caballeros, me iba a quedar otra hora con mi compa Charres, pero tengo un detalle en mi teléfono que tengo que solucionar más rápido que de inmediato. Saludos para mi gente que anda ahí conectadita, mi gente. Gracias, un gusto saludarlos. Un gusto estar con ustedes. Estoy entrando a la recta final y ya casi me retiro de cabina. Muchas gracias por acompañarnos hoy. Yo los invito mañana a las 6 de la tarde con mi compa Juanito Juárez Flores. Oro Santa Rita, sí señor.

0: tarde.
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0: Dice, por favor, los topones con la salida del barranco.

0: están bien complacidos, mi compa Saúl Hernández. Buen provecho, mi gente, que estén gustando ahí de sus sagrados alimentos. Llegan los topones del RWR con los alegres del barranco. Échale, mi compa Cuquine.
1: Ángel de Cristóbal Reyes, y dice...

¿Qué dice mi compa Cuquilla? Me estoy aliviando de la garganta, mi Edgar. Apenas canalito. Apenas que te avientes un tragote de tequila, carnal. Y se te compone como si quedas como si nada, carnalito. Ahí para Juan Soriano, te veo los saludos allá para la noche.

0: Cane Rodríguez, se logró, no, perdón, lo logré. Hasta la próxima, buenas noches.
1: Sé llegar, ser grande.
0: Y con esa, para los hermanos Martínez, ese mero por Texas, y para Freud y Tino, para la raza de Martín Ray, solicita la buena para todos los primeros, oiga. Nos vemos en la próxima, muchachos. Mañana se viene, 6 de la tarde ya. Hasta la próxima.

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0: sueños, deseos e ilusiones, sumados al trabajo, la perseverancia y dedicación, son el resultado de tener a los Rieleros del Norte, una gran institución originaria de mi tierra querida, Ojinaga, Chihuahua. Para mi compadre Daniel Esquivel, el Chato Esquivel, Pemo González y todos sus integrantes, mil felicidades, enhorabuena, de su amigo de siempre Luis Sánchez y su corazón norteño.
1: Así es, mi amigo, ¿cómo está?
2: ¿Cómo va, compadre?
1: Hola, amigo.

Es un clásico para nosotros y muy especial, porque tenemos muchos recuerdos escuchando a mi padre, escuchando Los Cachorros, y precisamente este corrido que vamos a interpretar en este momento. Y pues es un honor interpretarlo ahora para todos ustedes. Se lo enviamos. Esto se dice.

especial, porque tenemos muchos recuerdos escuchando a mi padre, escuchando Los Cachorros, y precisamente este corrido que vamos a interpretar en este momento. Y pues es un honor interpretarlo ahora para todos ustedes. Se lo enviamos. Esto suena y dice.

acompañan donde quiera que estamos. Gracias a toda la gente del hermoso estado de San Luis Potosí, de Zacatecas, de Coahuila, por ahí. Vamos a cantarles esto con mucho cariño. Algo.

siguiente tema de este humilde tributo por allá de las canciones viejitas pero bien bonitas de la carrera del señor don Juan Villarreal y sus cachorros. Pero antes que nada queremos enviar un saludo hasta el meritito León, Guanajuato, para todos nuestros amigos, para el señorón Toño Mora y para toda su familia. Vamos a enviar lo siguiente para toda la gente. Esto suena y dice...

también de las que nos apoyan donde quiera que estamos. Gracias a toda la gente del hermoso estado de San Luis Potosí, de Zacatecas, de Coahuila, por ahí. Vamos a cantarles esto con mucho cariño. Algo.

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0: vamos,
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Hola, ¿qué tal? Muy buenos días. Me permito saludar a los que ya nos escriben. Buenos días, Gael Amaya, desde Fresno, California. Muy buenos días, Sandra Hernández. Buenos días, señor Gallo. Excelente inicio de mes. Saludos. Muchas gracias. Que nos vaya muy bonito. Que nos vaya muy bonito. Iniciamos con todo. Si cayó en fin de semana el inicio de mes, ¿qué creen que significa? Que no la vamos a pasar a todo dar. Feliz fin de semana. Feliz inicio de mes. Muy buenos días, Gallito. Gracias, don Charrias. Gracias.

Ahí nomás así llegamos a la programación de Azteca Radio. Para el que no conoce, al que está hablando a este lado del micrófono, Adolfo López Reyes, aquí andamos, aquí andamos y aquí andamos, aquí estamos. Déjenme limpio las lagañas, me lavé la carita como los carpeteros, pero como que aquí en el ojo derecho me quedó una lagaña. Ay, caray, como que anda haciendo estorbo, déjenme la viento a la basura. Oiga, no, pues buenos días, gracias por seleccionar Azteca Radio una vez más. Aquí estamos dándole lata. Y no es un día cualquiera, Neta que, pues se llega el mes número 8, estamos en el día número 1. ¿Qué hay que hacer el día de hoy o qué rollo? Mañana hay peda con el Meni Medina, día de Los Ángeles. ¿Qué vamos a hacer? ¿Qué vamos a hacer hoy? ¿Qué vamos a hacer hoy? Oye, le va anoche, excelente programa que se avienta mi carralito, mi buen amigo el Cocho Domínguez, qué buen programa. ¿Quién se aventó el programa de anoche? ¿Quién se aventó el programa de anoche con toda la bola de borrachos que escuchan Azteca Radio? No, hombre, canijo. Oiga, tengo mensajes, vamos a darle lectura a los mensajes, también saludos y bendiciones para toda la banda. Feliz sábado de pagar la renta. Oye, canijo, cayó en sábado eso de pagar la renta, ¿verdad, canijo? Hijo de su... Buenos días, mi gallo, de parte de Santiago Galván. Saludos a todos en sintonía. Saluda a mi pistolera, que ya mero trae en chinga y sin paga y tira esta rola de Los Tigres, de paisano a paisano. Claro que sí, ahorita nos vamos con los temas, con las complacencias, mis muchachos. Atendemos saludos. Gracias, Utano, que te llamas Aldo Caguamas. Ira, ira, ira. Qué barbarillo, qué barbarillo. Aldo no, mi compa Chagote, Aldo no, es Ado, Ado Caguamas. Saludo para mis buenos amigos, también las buenas amistades allá en la boquilla se reportan, ya enviando el respectivo saludito esta mañana. ¿Qué vamos a desayunar? Digo, nomás saludan, pero pues no, no mandan la foto de lo que vamos a desayunar esta mañana. Dice mi carnalito de Octavio Pinícaro, buenos días, hoy no va a haber casos del gallo Pinal. Sí, sí va a haber. Sí va a haber, carnal. Sí va a haber, güey. Ahorita vamos a contar una historia triste, güey. Ya nomás de acordarme me empezó a... Me empezó, güey. Me acordé y... Pero ahorita les cuento, mendigo.

Permito saludar a los amigos de Martínez Ranch. Saludos también para Mari, para Pablo Ruiz. Saludos al amigo Tomás Hernández en esta mañana. La estamos pasando bonito, la estamos pasando fregón. Bienvenidos a la programación de Azteca en esta super mañana. Saludos para los amigos del 58, también en esta mañana dicen presente la programación Azteca y eso me da mucho gusto.

0: nada.
1: ¿Y pa' qué me mordiste, perra?
0: Si sabes que duele. Salud para mi canalito Beto Travieso. Muy buenos días, hermano.
2: A la raza de Jalpan, Querétaro. A la raza de Jalpan,
0: Querétaro. Así suena Azteca Radio, lo Querétaro, bonito, de lo mejor, México. De lo que prende el ambiente en esta mañana. ¡Sobre! Ay, Diosito, quisiera andar echándome un clavado allá por el canal de la media luna.

Y es que la neta, bueno, tú podrás decir eso, la neta, el que Azteca Radio y todo el rollo, pero es la raza, güey, es la raza, la neta. O sea, nosotros sí hacemos show y todo el business, pero pues, la raza también pide rolitas que se van acomodando. Hoy, hoy, hoy.

0: Aquí entre camaradas no hay falla. Vengas a echar un pinche baile a la pista, carnal.
1: La Rosa del Arroyo Seco, Querétaro.
0: Pásele, pásele, el que quiera, véngase, véngase a la pista, pásele, pásele. Pero tráigase una cheve en la mano, si no trae cheve, no entra. Los niños, tráiganse el biberón.
1: Los amigos de
0: con cheve, ah, no es cierto.
1: Hasta Fresnillo, Zacatecas, a mi compadre Chavita Roja.
0: Anda el gallito que antes porque lo regañó la gallina.

0: No, no quiero bailar contigo.
1: Arriba, arriba, arriba, arriba.
0: No puedo con tres, imagínate, ya traigo al Meni Medina atrás de mí. Y ahora que me saqué a bailar a mi compa Gael Amaya, mira. No hay chance, Jerry, lo siento.
2: No baile el baile, busque chamacas para bailar.
0: Baile usted solo.
2: 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Que no tengas unos papagos para bailar.
0: Ya le mandé una amiga a mi Jerry Campos para que baile con ella, la del Sting.

Ahí se puede, me pone la canción de las botas picudas de los Ávila, temazo que estaba sonando para saludar a mi compita Mario Corpus, allá hasta la Unión Americana, suénele. Muy buenos días, Jerry Campos, quítate, Meni Medina, hágase un lado, Gael Amaya, que ahora toca bailar.

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0: Despierta la hija Coquín, que anoche mandó un audio que no quiere, y ya no quiere montar al plátano, pero ahora lo vamos a montar a huevo. Y ahora
1: ¿al huevo?
0: Le vamos a cambiar el nombre al plátano verde. Órale.

0: andaba ahí, que no le montaba y que no le montaba. También echarle un saludo al viejo que se iba a dormir en Tetao y que iba a despertar en Tetao. También echarle un saludo al viejo que se iba a dormir en Tetao y que iba a despertar en Tetao.
1: Ah, cabrón, el entetado. Ah, chingado, ¿y quién será el entetado? Se pasan. Oiga, ¿dónde estaba anoche? Mandaron unos audios. No, hombre, ya ni la hacen, canijos. Anoche hicimos un concurso como en Sabadazo. Anoche se hizo un concurso que iban a regalar unas horas especiales al que anduviera más pedo. Y no, vaya que sí. No, si le echaron hartas ganas, mendigos, de veras, le echaron hartas ganas. Y yo le dije al Edgar que gane Juan Sosa, la neta, aire nomás lo que se andaban reventando anoche.
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1: Uy.
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1: Le dije, va a ganar, yo le dije al Edgar que les pusiera de dinámica que cantaran el himno nacional a ver quién andaba más pedo.
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4: 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Y retiemble su centro con la Azteca Radio. Y que siga el pinche Edgar de chingón. Y que el pinche gallo pague la hora, para que se le quite el lobo.
1: ¡En lo que ve! ¡Lo que ve!
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1: ¡Hermano! Ese lo voy a usar ahora para el comentario.

Octavio Pinícola, hasta parece que hay DJ, ¿no? Pues luego, mijo, luego, ay, me chiveas, güey, me chiveas. Saludos para mi canalito Martín Chávez, buenos días. Saludos para Gerardo Campos en Nueva Jersey, que por fin le acepté una bailadita. Quiero mandar saludos para César Galván, el compadre. Muy buenos días, mi gallito, llegaste con todo. Súbele esas rolas perronas. Qué bonito se oye aquí en la bocinilla perrona de la máquina. Échale el saludote perrona a mi compadre Santiago, el más chingón de mis compadres. Ay, ay, ay, César Galván. Lo voy a invitar a bautizar, lo voy a invitar a acostar el niñito Dios. Y va a tener competencia ese Santiago Galván. Que se cuide, que se cuide. Saludos para mi compa Charrias. Buenos días, gallito. Un saludito muy, muy, muy para mi cuñado. Muy qué, muy qué, muy qué. Muy chido, muy especial, muy, muy chingón. Dice, un saludito muy, y ahí queda, y luego dice, para mi cuñado Piojito, para mi concuña Anita Parra, para toda la familia Ballesa, si me puede poner una canción, se llama Las Noches Eternas con Rieleros. Oh, cómo no, claro que sí. Y tengo mensajito, ahí está el saludote para toda la raza que ya nos acompaña, con Pita Ruiz, que

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0: Omar, de parte de Santiago Galván. Dile que si con 15 le raja el plátano, le va a montar al pistolón grande. Ya póngase de acuerdo, mi Santiago, porque ya no podemos andar cambiando tanto las cosas. Ese animador sorpresa no se quiere llevar sorpresas. Tenemos que armar bien el itinerario. Si usted quiere que salga perfectamente bien la coordinación del jaripeo. Esa carrera empata. Ahorita ya no se admiten errores, ya no se admiten correcciones. Y el que se raje, dijo aquel, a rajar a su rancho.
1: Sus pistolas en el pueblo no había feria.
0: Nosotros ya mandamos. Pues ya mandamos hablarle a la gente de los portátiles. Ya mandamos por ahí traer las pacas de alfalfa. Mandamos traer también las pacas de rastrojo. Ya mandamos traer el alimento también ahí para los animales, ¿verdad? Que van a estar participando antes de que entren al ruedo. Que se echen una botana también ellos. Ya está lista Doña Teo con las tortas, con las aguas frescas. También ya bien listos los señores asadores de la boca.

0: La música corridazo, perrón de Don Domingo Corrales, la música a cargo del conjunto Primavera. Saludos para toda la racita conectada, para los que me faltan de saludar, Sergio Salcedo, Cash Álvarez, saludos también para mi gran amigo, ¿dónde anda? Lalito Chávez, ¿dónde andas, pinche Chávez? Más música para ustedes, saludamos también allá al Fidel García, saludamos, ah, mira, apenas le iba a saludar, pero ya llegó, mira. Ahora, pinche sobrino.
1: Buenos días, sobrino.
0: Ahí, ¿eh? Chido.
1: Saludos
0: chido.
1: Para ti en cabina.
0: Gracias, gracias.
1: Saludos a toda la raza que anda.
0: Claro, güey.
1: En sintonía de la...
0: ¿De la qué?
1: ¿Qué manda?
0: Esto.
1: Azteca Radio.
0: Claro, güey.
1: Por ahí quiero mandar una enorme felicitación para mi cuñada Jacqueline Martínez, hasta por allá por Texas. Ahí saluditos, sobrino, y ya que andas por ahí con el agua azul, a ver si puedes sonar esa de Me Enamoras, ahí por favor.

señor, dijo por ahí mi compita teniente. Más música del conjunto Primavera, la pegamos seguidita para que se escuchen igual de perrona las dos rolas. Rebrionero, por ahí me cargaba un tema de originales de San Juan, se lo salía de ver, pero me la cambia, dice, ánimo raza, y te encargo el tema en solitario con el conjunto Primavera. Saludos para mi gente de

0: Azul llegó en esta mañana aquí a través de Azteca Radio. Les recuerdo, mi gente, que tenemos barra libre de aquí hasta las 9 de la mañana. Pida su canción, cualquiera que usted quiera dentro del regional mexicano, una que otra cumbia. 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Puedes descargar nuestra aplicación, escucharnos también a través de las aplicaciones MyTuner, a través de TuneIn. Ahí estamos disponibles también para que nos busques. Azteca con la letra K. Azteca con K, Azteca Radio, somos de Río Verde, regional mexicano, y muchas ganas de ponerte un buen ambiente donde quiera que te encuentres con toda la música, poniéndole ese sazón a las románticas, también el momento emotivo a las canciones tristes y claro, el ambiente que no debe faltar con los corridos, las norteñas, el merequetengue, las cumbias y bueno, todo eso bonito que trae el regional mexicano para todos los gustos y para todas las emociones. Feliz inicio de mes para toda la raza, las chicas, los chicos, muchachas, muchachos, los niñas, las niños, para todos.
1: Mis amigos
0: y los abuelitos también. Saludos para todos. Feliz, feliz mes de agosto para toda la raza de parte de Azteca Radio. Mañana con 5 minutos continuamos con este temazo, petición especial de parte de mi carnalito.

0: toda la raza.
1: Ahí puedes poner la canción de Los Años en el con los Viejones.
0: Buenos días, saludos a toda la raza.
1: Ahí puedes poner la canción de Los Años en el con los Viejones. Súbale 30 pesos.

0: pero anoche...
1: Le va mi buen amigo Arturo Reyes, la contestación temazo que nos solicitan esta mañana ya a las 8.

Echándole gana a la cuadrilla concretera, los benjamines presentes. Saludos a los bloqueros de Juan Garza Masonry y Panda esta mañana desde Azteca Radio. Bloqueros de Juan Garza Masonry y Panda. Muy buenos días, canijos, y muy buenos días. Esa cuadrilla concretera de los benjamines. De parte de mi carnalito.

Miren la siguiente canción, esas que también le gustan mucho al abuelito de Azteca eso, Radio, Eligio Hernández, una petición especial. Ahí te encargo, de parte de Miguel Turbiarte, se llama el tema El Palacio de Ilusiones, lo que suena a cargo de los señores allá del Meritito Zacatecas. Estas también le van

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Oye, yo me imagino que la gente va a decir, llegué a pensar hace ratito y todas las veces que anuncio, van a decir, oye, el gallo dice muy rápido el teléfono, ¿cómo voy a contratar al Águila Blanca? Ah, bueno, es que los comerciales salen caros aquí en Azteca Radio, entonces tengo que aprovechar el máximo porque pues está pagando el Águila Blanca acá para que suene la canción y está pagando para que el gallo le eche harta crema a los tacos, a las flautas doradas, a los taquitos dorados. 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Nomás mándeme un mensaje, así, nomás que quede acá entre no. Ay, cabrón, está abierto el micrófono. Ay, güey, es que estaba hablando con una raza. Ah, no es cierto. No, hombre, raza, va para toda la raza que nos escucha, que quiera alguna presentación del Águila Blanca, arréglese con el gallo ya oficialmente, parte de los managers. Ándele, gata, soy bien chido, ¿verdad? Soy bien chido. Oiga, no, le conseguimos un descuentazo, ¿cómo ve? Llevamos bocinas, llevamos luces. Hay tarima y si quiere sin tarima a nivel del piso también, para que usted luego se eche una cantadita, no pasa nada, le prestamos el micrófono. 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

Llama el número uno de las peticiones de mis buenos amigos de La Boquilla. Complacencia lista y quedó ahí. Saludamos a los amigos Eduardo Rosas. Quedó tema también para mi compa Octavio Pinícuaro. Saludamos a los bloqueros de Juan Garza, Mason, Ripanda, Podría Concretera de los Benjamines. Saludos también para ustedes. Ya sonaba Palacio de Ilusiones para Miguel Turrubiarte. La raza de Santa Isabel dice presente, levanta la manita. Saludos, Lonchería Chelis dice presente. Ahí le van unas buenas frías, güeras y heladas. Salucita la buena, bienvenido.

Yo por eso escucho Azteca Radio, porque ahí sí dicen chingaderas y pendejadas. Por eso me gusta Azteca Radio, porque sí dejan decir pendejadas.

Ahí está mi buen amigo Arturo Mata. Muy buenos días también para Mina Treviño. Good morning, gallito. Ya tarde, pero aquí la escuchamos. Que tenga excelente día. Saludos. Nunca es tarde para escuchar al gallo y mucho menos.

Yo con esta me despido. Quiero agradecer a todos los que me acompañaron en este viaje musical por la mañana en Azteca Radio, abriendo el telón. Aquí estaremos presentes dándole play la siguiente semana también, esperándolo.

0: a volar.
1: Hay un saludo para la raza de Querétaro.
0: A ver si movemos la lucecita así.

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1: ¿Amaneciste crudito, primo?
2: Y como dijo mi abuelo,
3: que se oigan esos pinches chingadazos. ¡Pum, pum, pum, pum!

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2: ¡Ya llegó el pinche viejo mañoso! ¡Saque la pinche hierba! Digo, ah, no, échese las rolas, perronas.
3: Golpe de calor con mi compa Lupe y la renovación, viejo.
4: Mi compa Javier Rosas. ¡Cállense!

0: llegamos a Cabina de Azteca Radio, mi gente. Hola, yo soy amigo, compañero de servidor Luis Salazar de Cabina de Azteca Radio, mi racita chingona, claro que sí.
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0: Llegamos, mi raza, llegamos al millón pasadito, viejo, el ahí le va para toda mi gente chingona, viejo.
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0: Ahora se nos pegaron las cubicas, viejo.
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0: Pinche cruda, no me dejaba levantarme, viejón. Amaneció así bien despeinado y pegado al garrafón con pinta Pedro. Hasta amanecí abrazando ese pinche garrafón, viejón.
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0: Se va para toda mi raza, para toda mi gente. Chingona, súbala la que manda, viejo el mañoso.
1: 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Ay, cruz espantosa.
0: Y amanecimos, no, pero si bien despeinado.

todo, compadre, eso es todo, compita Pedro. Y vamos a empezar a curarla, viejote. Vamos a empezar a curarla. Pasé con Doña Pérez ahorita, viejo. Me dijo, ahí te va ese pinche lonche, viejo. Y nada más, compita Pedro, ¿cómo se oye, viejo? Y hasta suena bien bonito, viejos. ¡Súbale, mi raza! Y saludita de la buena para toda esa raza que anda el millón, claro.

¿De qué manda, viejote? Ahí le va por ese viejote para mi buena amiga, sus Santos Maldonado. ¿Cómo andamos, viejote? ¿Qué dice mi compadrazo? Ahí pa' mi compite de Maldonado. ¿Cómo anda la raza de Rancho Lo Virgen? Por allá para el Cali, para mi buena amiga Soteco. Ahí para Galo, para Victorino, ¿cómo no? Para mi buena amiga So. Ese maco, chele, mi compa maco. Ahí con todo respeto, viejote, ¿cómo no? Los saluditos perrones para doña Venancia Soria. La raza chingona de Rancho Lo Virgen presente, ¿cómo no, mi gente? ¡Súbale! Ahí para la racita chingona del Chalco Azul del pasado.

0: tema por allá para ese viejote, para mi compa Santo, dice viejo, y suénese por ahí ese buen temazo, viejote, suénese por ahí el rolón de Charro Ponciano, viejote, y mándale saludos al cielo a mi tío Juvencio Maldonado, viejón.
1: Ahí viene el Charro.
0: Ahí me va con las meras hilerillas, mi compa Santo, saludita de la buena, compadre. Ay, le voy a ese tremendo rolón.

Y dice por ahí la amiga Erika, saluditos, mil veces, chele, carrilla, don Pedro Maldonado, aquí andamos en pura pinche chinga con él, viejo, y mándele unos pinches machetazos por las patas a los hondureños. Ahí con los rolitos de los nuevos huracanes, pa' que te casabas, Juan, viejo, y a mí, póngase la potra del laberinto pa' mí esa, cómo no. Y ahí anda mi compita don Pedro Maldonado en chinga, eso es todo, mi compa Pedro, y de viejo, al mero millón y pasadito para esa raza carpetera de Rancho La Virgen.

0: Cállese, cállese, no diga nada, porque se me quede mi vieja.
1: Bueno.
2: ¿Pues dónde andas? ¿Qué crees? ¿Eres un inútil? ¿Piensas que tus hijos no tienen hambre? ¡Te estamos esperando para que nos des para cenar!
3: ¡Ay, le va como una receta! ¡Para la receta hondureña que anda por allá!

0: dígale esos son dueños, que van a hacer los pinches machetas supremos y andan de mañosos, viejo.
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0: patería. Y dicen que esos racitos dueños son los que le echan loncha a la vieja, viejo, en vez de que la vieja les

0: Se pone mi buena amiga, se le dice mi compita alterado. ¿Cómo andamos, alterado?
1: Que allí, viejo, ¿cómo anda? ¿Cómo anda de pinche cruda? Ahí, saludos para los patrocinadores, saludos para los donados de ahí. Saludos para el primo, no, yo. Tanto está renta, viejo. Cada bien, tú también. Aquí vamos para el jardín, no, en pena. Toda la que manda, viejo. No sé, y la de Montería y una de la equipo.
0: Eso es todo, compito alterado, eso es todo, mejor te saludiste la buena, compadre, por allá partimos la amiga del Goyo, y para la raza de Santa Rita, como no, mejor que para el compadrito Pedro Maldonado, para la raza patrocinadora que anda por

Eso es todo, Racita. Y dice, por ahí, mi compita, un viejo, te lo dice, la buena, compadre. Para toda esa raza, para los raza, patrocinadores, y para la gente, que buena que anda, pero se gana un millón y pasadito. Ahí les va pa' toda mi raza, chingona. Y póngase a chillar con el burro y le va pa' los hondureños, viejo. Unos pinches burrazos por las orejas, viejo.

0: Bruja viejón.
1: Eso es todo, compita Pedro, eso es todo, viejote, claro que ya es, compadrito. Ahí le va, compadre, ahí le va, compadrito Pedro, saludita de la buena. ¡Cállese!

va para mi compadre Alejandro Ponce, mi compadre Luis, mi compadre Siete Fieles, el del Palenque, aquí para la raza chingona de Juan Garza, viejo. Para la raza de Juan Mar, Juan Garza, Mazón, Ribijote, espera el Panda, espera la cuadrilla, concretera del ben, de los Benjamines, viejo, cómo no. Ahí le va, viejo, de los temites, sobre todo mi raza, los temites chingones sonando por acá de ese lado. Ahí para mi compita Venado, échele mi raza y que suene la tartamuda, viejo.

Buenas, compadres, ahí les va mi raza, súbale, viejo. Andamos al millón y pasadito, que dice mi compa, súbale, ronda, yo con saludito. Como que anda crudo, viejote. Saludiste la buena, mi compadre, súbale, viejo. Saludito para la racita chingona que anda por allá en sintonía. Saludos para la raza patrocinadora, amigo, y se me hace la cariñosa con rifle, no te dejaba.

0: dijo que no me iba a levantar hasta pagar las dos semanas de caguamas que le debía a compadre y ni modo. Uno quería pistear mejor.
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0: ¿Y cómo hacerle, viejo mañoso?
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0: ¡Suéltalo!
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0: Y que retumbe esa bocina perrona, viejote puro carpetero perrón de rancho la virgen, viejo y puro. Puro corrajera el venado, perro que ya se chelé. Lucita de la buena pa' toda esa raza que anda en sintonía, viejones. ¡Échale, cabrón!

Ahí les va mi racito y nada más, compadre, de los temitas. Que ponen la pistola a mi compa Pedro, viejo chile, compita Pedro. Son los temitas de los huracanes del norte, compadre. Y súbale a la que manda, viejones.

0: Ahí le va para mi compita, el Pachuco, viejo, saluditos desde el medio delante, Yoria, viejo, saluditos para la raza patrocinadora, para el racista que le anda piseando.
1: Arriba la compañía.
0: Écheme una caguama, aunque sea por las patas, viejo, y le va, compadre. La lucita de la buena para toda esa racita chingona y piseadora, cómo no. ¡Suéralo!

Le va para mi compadre Santos Maldonado, como una chile, mi compa Santos, saludita de la buena, compadre. Le mando de tapadera perrona, viejo. Para toda esa raza que anda en chinga, que dice mi compa Juan Rico, viejo, saludito. Mi compa Juan Manuel. Ahí para Griselda, para la raza de los menos piedreros. Y saludos para la raza patrocinadores, el compita Pedro, que anda al millón perdiendo el cerro, compadre. Ya se la sabe mi raza y saludita de la buena, viejo. ¡Súbale! Vamos al millón, compadre.

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1: Ahí le voy a poner ese bigote para mi compita Santo, cómo no, bigote, los rolones chingones de los meros caciques de San Luis, compadre. Le va el merito morrillo de las caguamas y échele, compa Santos, con eso. Con eso se destapan las pinches elodias, compadre, y cárese, viejo. Ay, para la racita que no es mandilona y anda pisteándole como se debe, viejo, curándola en pleno sabadito, viejo mañoso.

Esos pinches que vamos, donde las trae la raza, viejo, taliste, se la pinche arena, mi compadre, nos vamos con Doña Pelos. Hay que darle otra pinche vuelta, compadre. Y que no se quede sin Caguama el patrocinador, como le va para mi compa Pedro, no me lo dejes seco, viejo. Ahí pasa racito hondureña que anda en chinga con mi compita Pedro, no me lo dejen seco el viejón. A mí rímele un caguamón, viene el odio igual de frío que las pinches patas de Doña Pelos, compadre.

0: poco a poco con mis
1: fuerzas. Pero digo, mira, soy Michel Tolentino, viejo, te saludito, mi compita, aquí andamos al menos millonazo. Dígale al centavo que saque unas caguamas, porque el viejo no saca ni la lengua. Échele, viejo, saludcita de la buena, viejo. Súbale a la que manda, compadre. Y puro rancho, la virgen, viejo, ya se...

Dale, mi racita pura, rolita chingona, mi raza pura, pinche rola chingona y pisteable, mi gente chingona, cómo no, súbale viejo. Le compita Pedro Maldonado, saludita de la buena, compadre. Ahí le va de los temitas de Beto Caguama, mi raza, súbale viejo. Ahí para la raza de la boquilla, cómo no, mi gente, saluditos para mi buen amigazo Eduardo Rosas y mi compa Garrín Rosa, la raza chingona de la boquilla presente. Diego, saluditos para el compadre Pedro Maldonado, para la raza carpetera de la Virgen Viejo, de parte de la raza carpetera y chingona de allá de la mera boquilla. ¡Jálese, mi compa Eduardo! Invítele una caguama al patrocinador viejo, como que el saludo a seca. Le voy a sonar los pinches machetazos por las patas, a ver si se aliviana, viejo.

Esa racita chingona que anda, pero si al mero millón y pasadito, y le va mi compadre. Ahí le van los pinches chalinazos viejos. Saludos y de la buena para mi compita Lucerio Maldonado, la raza que anda en Rancho Lo Virgen. Ahí con mi compita Galo, para Gali, para mi compa Teco, para Victorino. Esa racita que anda echando caguamas allá en el ciber, viejo. Saludos y de la buena, y los que andan en pura pinche chinga. Ahí les va mi raza chingona, jales, eh.

los chalinos, o chingón, compadrito. Les va mi Rosita, perrones, los huevos, te los malos temitas de los tijuanes.

le va mi racita con los temitas del rugido más poderoso, compadre. Son los meritos pumas del Orce y échele con pista, Pedro. Y le va, viejo, pongan puro pinche chinga a esos hondureños, viejo, compadre. Y si no le echa ganas, suene los pinches machetes por el lomo, mi compadre. Y te le mando al Cali pa' que se lo suene macizo, compadre.

0: Buenas noches, buenas amigas, buenos amigos pichados. Saludos, Aguilar, mis grandes saluditos, mi compadre, aquí andamos. Saludos para la raza patrocinadora y saludos para mi compa Gerardo, para el DJ Pelusa. Que andamos en pura pinche chinga, echándole chingazos, compadre. Se compite Saúl.
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0: Ahí le va por allá para mi copita Teco viejote. Con esos pinches rolones le empina que amamos el Teco. Saludcita de la buena, compadrito. Chele mi raza, puro Azteca Radio y puro Rancho La Virgen.

0: Eso es todo, racita, eso es todo, mi compadrito Pedro Maldonado, se los hice de la buena, compadre, andamos al menos millón y pasadito, compadre, jales y la greña, compita. Salud, Pedro.
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0: Ahí le va pa' toda esa raza chingona prendiendo el cerro, compadre, súbale, compadrito.

0: Ahí le va, compita Pedro Maldonado, y nomás viejote, saludos de la buena, viejo, saludos para allá, para mi compita Quijote, viejo, saluditos, mi compadre, que andamos, y saludos para el Toyito y para el Toro. Ahí para el Toro del Imperio, que les anda volteando la canoa, viejo, miren nomás, hinches viejos, mañosos, andan tomando tecato, que compadrito. Oye, para mi compita Andrés, viejote, saluditos, viejón, aquí andamos, saludos para mi compita Andrés Maldonado, que anda en pura pinche chinga, bien crudelio. Y no se raja el viejón, viejote, aquí andamos con la caguama por un lado.
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0: compasión. Échele, compita Andrés, échele, viejo, y puro rancho la virgen, compadre.

Ahí le va por la rita chingona, por la ya, por la gente chingona de Forrajera, el venado, cómo no, compadre. Y le va para que les pinche zapatille. Por ahí a mi compita Pedro Maldonado, échale compa Pedro, échese una zapateada de la buena, compadre. Y puro rancho la virgen, viejo, súbale a la que manda mi raza, andamos al millón y pasadito.

familia, buen compadre, para mi compa, la terminación 72-64, mejor te subiste, muy buenos días, compláceme con una canción de Beto Cabomillas, mejor del vato gacho, mejote, de los temitas de las hilguerillas y saludito de la buena, ahorita viene sonando mi compa de los rolones chingones, viejo, cómo no. Ya se la sabe mi raza, programita especial patrocinado por mi compadre Pedro Maldonado, la raza de Rancho La Virgen presente. Echándole guamas como se debe, compadre, mi gente chingona, súbala a la que manda, compadrito. Nos vamos con más de los buenos temitas, más de los buenos rolones, viejo. Ahí le va para mi compa Santos. Échele Santos a Lucita de la buena, viejo. Ahí le va los rolones de las hilguerillas, compadre, a Lucita de la buena. Pa' toda mi raza chingona, cómo no, compadrito. Hoy no más.

0: Saluditos para toda la Rosita, para todos los guerreros del Limpro, en especial para la mafia, el Quijote y el compita secretario que, y el compa León, que andamos por aquí echando caguamas. Puras pinches bien elodias, compadre, que hasta parecen hielo, viejote. Saludita de la buena. Y le va para toda esa racita chingona, claro que sí. Le va para la racita ganadera, viejote.
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0: De los temitas perrones de Israel Morales, que dice mi compa Santos.
1: 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Se llama.
2: Súbale la que manda, viejo.

le va a compite Pedro y le va a ver cuánto se lo quite la buena, compadre. Le va a hacer un temazo, compite Irene nomás, compadrazo de los temitas, de los menos rolones chingones, de los originales, compadre. Es la merita troca de los tres colores, viejos. Son en la parejita que dice mi compa.

racita, eso es todo, viejote. Saludos y te la buena para toda esa chingona racita chingona que anda pisteándole y echándole guamos, viejo. Saludos y te la buena, compadrito. Y aquí andamos al millón echándole guamos, mi raza, con mi compita Pedro y mi buen amigo. Soy ese compita venado, échale, viejo.

cabrona, cabrona, doña Pelo, no le mueva, doña Pelo, súbale viejo, mira nomás, ahí le va mi compadrito. Ahí le va para mi buen amigo, esos Chocolos Maldonado, échale mi compa Chocolos de los temitas viejos, de los rolones. De los hermanos Espinosa, compadre, sonando por acá de ese lado, viejo, es el merito malandrín, viejo. Dice mi compa Santos, viejo, saluditos.

0: todos mis compitos, yo que los llevo para la raza de cuadra, jefes, como lo dice mi compa Santos, viejo. Ahí suena el ese pinche tremendo rolón, compadre, es el mero granito de oro, viejote. Súbale a la que manda, viejo, y le va ese pinche tremendo corrión, compadrito.
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0: 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Para toda esa raza chingona de cuadra, jefes, viejos.

pinta choclos hoy nomás, viejotes, el mérito granito de oro, viejote. Para toda esa raza perrona de cuadra, jefes, viejos, soy de la buena, viejotes, solitos para la mera boquilla en el mérito río verde. Para la amiga Adriana con la canción de Don Israel y saluditos. Ahí suéltese la viejo con el ángel del corrido también, viejo. Hoy no más, compadre.

0: Eso es todo, racista, eso es todo. Mejor continuamos con más de los buenos rolones, compadre. Ahí le va pa' toda esa raza chingona y pisteadora, viejones. Son los temitas de los Ávila, compadrito Pedro Chelé. ¡Suénelo, viejones! Ahí le va pa' toda esa raza chingona, jales de la pinche greña. Damos el millón y pasadito.
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0: Y como debe de ser, mi raza, chele viejo.

0: retumbe esa bocina perrona, viejo, el puro forrajero, el venado. Échele, viejo. Ahí para la Rosita carpetera de rancho, lo vi, compadre. Claro que sí, échele, compita Pedro, échele, mi compa Santos. Ahí le va pa' toda mi gente pisteadora, pa' toda esa raza chingona prendiendo el cerro, viejo.
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0: Oye, hermanito, a revolfica norteña. Oiga, complaciendo
1: con ustedes. Ahí me va mi Ricky, no, mi gente, de los últimos temitas, de los últimos rondas por acá sonando, compadre. De los últimos temitas por acá sonando, viejo. Ahí le va para toda mi gente, perrona y pisadora. Para toda mi raza chingona andando prendiendo el cerro. Chubale, viejo. Ahí le va de los temitas, de los chupar.

para mi copita Mago Maldonado, por allá para mi buen amigo Sonchichito Maldonado, como no, chile de parte de mi copita Venado, la racita chingona de Rancho La Virgen, como no. Ahí le va para toda mi gente chingona, claro que sí, viejote, de parte de la raza de Forrajera el Venado. Suena el aparejito, compadre. Pa' toda esa raza chingona y súbala a la camanda, viejo.

0: Y le va a mi compadrito, y le va para mi buena amiga, su José Reyes, ese chile viejón, y le va a esos tremendos corridos a sus compadres de los Semitas, de los Rolones, de Sergio Vegas, el mero Shaka sonando, compadre.
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0: Y súbale a la que manda, viejo.

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1: Hola, ¿qué tal? Muy buenos días, muy buenas tardes, bienvenidos, bienvenidas a una nueva programación a través de la bocina perrona. Qué gusto volvernos a encontrar, qué gusto volvernos a saludar en esta hora de la tarde. Gracias a quien ya se une a compartir la buena música con Azteca Radio. Gracias a quien ya nos deja su mensaje a través de nuestras redes sociales 487-107-999, a través de nuestras páginas oficiales de Facebook, con el gusto de siempre de poder acompañarte, de poder llegar hasta ti. Qué mejor que hacerlo en este programa especial, un programa de cumpleaños a través de la bocina perrona, celebrando

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0: Es así como iniciamos en esta tarde. Bienvenidos, bienvenidas. Muchas felicidades para Carolina, de parte de su mami, Mina Treviño. Para Esperanza, de parte de su hermana.

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1: Carolina y Esperanza, reciban un fuerte abrazo de parte de todo el equipo de Azteca Radio. Y por supuesto, reciban este presente que con mucho cariño es para ustedes, de parte de Mina, hermana, mamá de nuestras cumpleañeras, quien el día de hoy les desea que todos sus sueños se hagan realidad, que hoy sea un día muy feliz, aunque las tenga chambeando. Todo es parte de que sean muchos cumpleaños más juntas, llenas de salud, pero no solo salud física, sino también salud emocional,

0: de Carrabio.
1: Llegan las felicitaciones de este lado a través de nuestras redes sociales para nuestras festejadas de parte de los compadres Galván, César y Santiago. Bienvenidos a la programación. Saludos a

Padrino, hello, hello, muy buenas tardes. Saludos también para la traviesa de Colorado, Sonia Rocha. Saludos a mis padrinos que andan con todo menos con sueño el día de hoy. Bienvenidos a la programación. Son los saludos para nuestras festejadas.

Que acá la Rosa ya trae ganas de destaparlas de tacón alto. ¿Pero qué ha pasado? Saludos a mi buen amigo Ulises Barrera. Bienvenido, Ulises. Gracias por acompañarnos en esta tardecita. Llegando también a la programación, mi buen amigo Enrique Amaya. Excelente tarde, excelente... Excelente sábado, mi amigo Enrique, que dice de este lado, Liz, muy buenas tardes, muchísimas felicidades a las cumpleañeras, que Dios las llene de bendiciones en este día tan especial, son los deseos de Enrique Amaya.

Saludos a la patrocinadora. También, por supuesto, en esta tardecita de parte de los hermanos Amaya, Gael y Enrique, para saludar a Mina Treviño y familia, esperando que la estén pasando muy,

0: Y esa también es la inspiración del servidor Miguel Padilla para ustedes. Se llama Mis Hermanos. ¡Fierro!
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De los temas solicitados por nuestra patrocinadora, la amiga Mina Treviño, el saludo especial con este tema a cargo de Miguel Padilla a mis hermanos, saludando muy especialmente a su hermana Esperanza, a su hermano Julián, Ana María, Ana, María Félix, Samuel y Pedro, que los quiere muchísimo y los extraña. A los que no están por ahí acompañándolas en este día tan especial, hoy enviándoles un saludo con todo el aprecio del mundo.

gracias de todo corazón también a quien deja sus saludos, a quien deja sus felicitaciones de todo corazón de parte de nuestras festejadas, agradeciendo por tan bonitos deseos, invitándolos a solicitar sus

de los demás solicitados en esta tarde para saludar a nuestras festejadas. Ya nos envía mensaje la amiga Esperanza Treviño, deseando una excelente tarde para todos. En especial el agradecimiento a su hermana Mina por patrocinar para ellas este espacio. Gracias también por venir a visitarme, dice mi amiga Esperanza. Ella ya sabe cuánto la quiero. También quiero felicitar a mi sobrina Carolina, que Dios la bendiga siempre. Ahí ponme por favor, Liz, una canción de los Tigres del Norte, esa que se llama La Reunión. Mil disculpas que no podemos pedir canciones, pero nos tocó estar meneando las cazuelas. El que iba a venir a hacer la comida no pudo y nos toca a nosotras. ¿Cómo que las del cumpleaños las pusieron a chambear? Bueno, todo sea por convivir con la familia. Mi amiga Esperanza, un fuerte abrazo para usted y otro para su sobrina Carolina, esperando que este festejo esté lleno de alegría para usted y los suyos. Y bueno, que vengan muchos años más en los que Mina pueda ir a visitarla y pueda ir a celebrar con usted este cumpleaños, que sin duda alguna será muy, muy especial. Los saludos para Carolina y Esperanza Treviño, también para Mina y toda la familia que se reúne en la Florida para celebrar esta fecha tan especial.

Llegan los demos solicitados a esta programación especialmente para nuestras cumpleañeras. Que suene bonito, bonito. Saludos también para la raza de Calabacillas, Tamaulipas. Es el joven de Calabacillas que ya arriba la programación. Saludos al padrino Celso. Saludos a la madrina Sonia Rocha. Que

0: nos envía nota de voz. Vamos a escuchar a ver qué nos dice, qué nos comparten esta tarde.
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0: Eso es todo, y arriba el rancho La Virgen, sí señor. Échale, mi buen amigo Santos. Saludos también para el amigo Pedro, que anda por acá de este lado con nosotros interactuando. Salucita de la buena, si es que ya está.

dedicada a Carolina, para nuestra festejada Esperanza, también para Mina Treviño y el amigo Alejandro, que ya andan preparando todo para la gran cena, comida de esta tarde, el pastel y la piñata, que no falten. ¿En dónde nos formamos para el pastel, Mina? A ver, indícanos. Bienvenido mi amigo Gerardo Campos, saludos a la raza de Nueva Jersey, qué gustazo saludarlo. Saludos también para Sergio Salcedo, saludando a nuestra patrocinadora Mina Treviño, a nuestras festejadas. Muchas felicidades, que sigan cumpliendo muchos años más de parte de Sergio Salcedo y los muchachos de Salcedo Framing desde Austin.

Hasta Cuernavaca, Morelos, los saludos también para mi amiga Luz Adriana Barca. Qué gusto tenerte de este lado, Luz. Bienvenida a la programación. Excelente tardecita. También para la terminación 9635. Nos saluda para el Gallo Castillo, saludando a Adriana en esta tarde. Claro que sí, los buenos amigos de La Boquilla, ahorita los complacemos. Vámonos con más de la música, con más de los temas que tenemos en el repertorio musical, saludando a nuestras festejadas, Carolina y Esperanza, de parte de los hermanos Zúñiga, la Rosa de Calabacillas, Tamaulipas. Es el joven de Calabacillas que nos encarga ese temazo.

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0: Y aquí andamos con los temas movidones. Vámonos con esto que nos solicita el señor de la gasolina, Jess Álvarez.
1: Bueno, pues vamos
0: también. Vienen también los temas para saludar a nuestras festejadas. La amiga Esperanza, que por acá nos encarga dos temas.

gracias a quien nos acompaña a través de nuestra programación oficial. Gracias a quien nos saluda a través de nuestras redes sociales. En unos minutos más se viene una transmisión completamente en vivo a través de Facebook Live. No sin antes complacer a nuestras festejadas con los temas que están solicitando. Llega la música de Espinoza Paz sonando hasta la Florida para la amiga Esperanza.

Oigan, y entonces los que no fuman, dice por acá mi compa Enrique, a los que no fuman, un juguito Jumex o no sé, a ver qué me digan los compadres Galván, cuáles van a ser los premios, un listón del recuerdo, mi compa Enrique.

para Carolina en este día tan especial de parte de Mina, quien ya nos acompaña de este lado patrocinando este programa especial. Es así como estamos dando inicio también a través de las redes sociales, a través de nuestra página oficial de Facebook. Vamos a ver quién nos acompaña de este lado. Gracias a quien se une con nosotros a través de nuestras programaciones desde las 12 del mediodía, a través de nuestra página

bienvenida Mina, ya llegando a la transmisión en vivo, saludando a quienes ya están acompañando a Carolina y Esperanza a festejar este día. Gracias también, dice, a ti, Conce, por ser parte de nuestra familia. Gracias a ustedes por recibirme con todo el amor del mundo, Mina. Un fuerte abrazo para tu hija, Carolina, para tu hermana Esperanza y, por supuesto, para ti. Ojalá que estén disfrutando de este fin de semana y que, como este fin de semana, vengan muchos, muchos, muchos años más.

pasar lista ya por Atlanta. Estás jalando, señor de la gasolina, estás jalando. Te olvidaste de Manny. Muchas felicidades. Muchas felicidades para Carolina y Esperanza. Saludos para nuestra patrocinadora Mina Treviño. Y arriba San Luis Potosí, y arriba la Perla Tapatía, sí señor. Son los saludos de parte de Mari Ramos.

hasta México, acá por San José de las Flores, hasta Dallas, Texas, Oklahoma City y Florida, de parte de Mina Treviño, saludando a toda la dinastía Treviño Maldonado. Vamos con más de la música. Llega el conjunto Agua Azul, de los temas solicitados por el señor de la gasolina, para saludar también a Manny Medina y a

Para ti, salud. También en tu rostro siempre tengas dibujada una sonrisa que contagie a todos tus seres queridos. Esperanza, que dicha poder celebrar un cumpleaños más con tus seres queridos, cercanos y a la distancia. Sea pues de este día el inicio de muchos más, todos llenos de dicha y felicidad. Que haya en tu vida alegría, salud y bienestar. Y que Dios te cuide y te permita cumplir muchos años más con mucha felicidad. Reciban un fuerte abrazo virtual de parte de Norita Noris desde los...

0: mamita. Oh, cotorrié, no es cierto, no es cierto. Vámonos con más de la música. Llega ese tema que nos están solicitando a cargo de los Tucanes de Tijuana para nuestras cumpleañeras.
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0: Galavis, Galavis, ¿dónde andas que no te guachamos? Dice Norita Noris.

Muchas felicidades para Carolina y Esperanza Treviño. Que este cumpleaños venga con muchas alegrías para ustedes dos. Aquí les seguimos festejando con la buena música. Una programación gracias al Moreno Galaviz.

0: tarde para la raza de Guatemala, la raza de Guanajuato, esa raza rufera que anda echándole ganitas en Houston, Texas. Saludos y bendiciones. Es hora de irnos por las primeras cocas. Saludos a toda la raza rufera, la raza de Guatemala, la raza de México. Gracias por acompañarnos. Decían ahorita, ¿y cómo sonará eso de los cadetes de Linares, Liz? Eso que se llama tu nuevo cariñito. A ver, vamos viendo.
1: Acuérdense de saludos, algo por ahí, nos dicen.
0: Saludos para nuestras cumpleañeras, que es

0: Ya te vi de, ya te vi de Lupe. ¿Qué dices, Lupe? ¿O nos vamos?
1: Estoy compadre, porque cada día se atormenta más, que se le está llegando el día de la monta y ya que se dio cuenta que cabrón es el toro ese que la va a montar y ya no quiere, se le anda rajando el compadre. Compadre, ya no haya qué hacer para convencer al conquí que monte. No prende a mi jinete Martín, que está bien puesto ahorita, ya trae pinche chaparra ya puestas. Compadre quiere que también yo monte, pero mira, yo sí monto, yo no voy con el compadre. El compadre tiene miedo a la comadre que le va a sartenear. No, yo si el compadre me hace montar, yo no quiero los cigarros, los voy a dar al compadre. Yo sí quiero un abrazo de las madrinas a la que me toque. Si me toca, Mina, muy bien recibido el abrazo de ti, pero no creo que, a ver de quién, Minis, porque a ver quién se anima, porque no me van a querer el abrazo, yo creo que, pero me voy a tener que echarle ganas a lucirme en ese torazo, si es que me animo a montar, porque que en lugar de que me lastimé la rodilla, ya dejé de montar, a ver si me convenzo.
0: O sea que no le importan los sartenazos, compadre. Bueno, después no diga que no se lo advertimos. Dice mi compadre Martín Aguilar y Saúl que ellos también van a ir a ver el jaripeo, nomás para curársela de Martín Zúñiga cuando le quiebre la nariz el toro.

nos anda de este lado también a través de las redes sociales, quien nos deja su saludo a través de nuestra transmisión en vivo. Muchísimas gracias. Vámonos con esto de una vez, sonando bien y bonito. La música solicitada especialmente para nuestra cumpleañera Esperanza Treviño, de parte de su esposo Alejandro González.

Saludos a los compadres Galván, recibiendo notas de voz de mi compadre César, mi compadre Santiago. Échele Lalito Rosas. Saludos también para mi compa Noé Briones. Y que le tomen las festejadas.

Llegan los temas solicitados por parte de nuestras festejadas. ¿Quieren zapatearle al ritmo de Doña Juana? Sí, señor. Échele, mi amiga Esperanza. Súbele, súbele, Carolina.

0: Eso, muchachos, zapateándole, veremos con notas de voz. ¿Qué dice por acá mi compadre César Galván?
1: No, miles, yo confío, dile a la raza de Calabacillas que yo confío en mi jinete, ese jinete no me va a hacer quedar mal, yo también me tengo que solidarizar con él, si él se queda al toro, yo también me lo tengo que quedar, porque no lo tengo que hacer quedar mal tampoco a mi jinete, y así para que nos, vamos a ir juntos al premio, para que nos toque un abrazo a cada uno, a ver a quién le toca a quién, si tú saludas a mi compa Martín, muy bien, ya a ver si me toca a mí, Mina, o tú. Es más, uno a cada uno, para que no haya borlote. Un abrazo a cada uno y bien servido nos damos por la monta. Al compadre lo vamos a llevar con nosotros allí para que agarre los cigarros de Martín y los míos, para que se venga bien servido con los cigarros de él, los de Martín y los míos y los del Coquín. Hombre, va, todo el baile se la va a andar fumando el compadre.
0: Hora, hora, ni que fuera tren, diría mi mamá. Ándele pues, compadre, pues ya veremos ese día, queremos ver, dijo el ciego, que dice por acá la raza del Rancho La Virgen.
2: Ay, saludos en cabina a toda la gente que esté conectada con Azteca Radio. Súbale a la que manda. Ay, sí, hay una chancita, póngase al charro ponciano. Súbale a la que manda. Súbale. Mane, dile un saludo por allá a Juan José, el señor de la plomería. Se encuentra por aquí presente también. Saludos en cabina y también a la compañera. Súbale a la que manda.
0: André, pues eso es todo, mi buen amigo Santos Maldonado. Y saludos al señor de la

0: puede ser. ¿Cómo que hasta ahorita el joven de Calabacillas anda preguntando que si ya se acabó el en vivo? Me dijo, ¿ya desde a qué horas? Pues cuando usted va, nosotros ya regresamos.
1: Muy buenas tardes, aquí ya salí, mi pistola va para las caguamotas y hay saludos para las compañeras y a la patrocinadora. Y no, pues dile a mi compadre César que yo voy a montar nomás por los cigarros faros y pues ahí llevo mi sartenzote atrás y y el ahijao Cuquín, pues dile que no, aunque se quiera rajar como quiera, le voy a hacer que le monte al plátano al cabrón. Aunque vaya, aunque lo tengo que desmayar, pero aunque sea desmayado, lo voy a montar en el toro al cabrón. Así que se vaya alistando con las pichis chaparreras, con la foto de la Coors Light, de la pichis cerveza que él toma.
0: No, hombre, ese Cuquín brilló por su ausencia el día de hoy. A ver si mañana tenemos un mejor día para localizarlo.
2: Mira, Melis, pero si mi compa Martín se le logra quedar al toro. Van a ser dos abrazos por la buena monta que se aviente. Le vas a tener que dar dos abrazos a
0: Ay,
2: quien le
0: no
2: pase
0: creo.
2: y ya el beso es cordial, pero si no, de perdido los dos abrazos. Y también si se puede el beso una vez para que se siga esmerando para la siguiente monta, porque
0: No,
2: ese va a
0: no,
2: seguir,
0: no.
2: ese garipedo van a seguir. Ese va a ser nomás, ese va a ser el primero, pero va a haber muchos más y
0: Phone disconnected.
2: para que le eche ganas el viejón.
0: Eso quisiera, pero ya por de eso pide sus limosnas el joven de Calabacillas.

padre. Digo, no es que yo lo quiera decepcionar, ¿verdad? Pero si ese Martín no se queda a los en vivos, ¿quién le garantiza que se le va a quedar al toro? Y arriba la rosa perrona de Venado, San Luis Potosí. Saludos a mi amigazo el Moreno Galaviz.

Benavides. Oiga, mi amigo José Luis o mi amiga Ofelia, cualquiera de los dos que me esté escuchando, o cualquiera que sepa de aquellos rumbos por Ciudad Fernández, sáquenme de una duda. Solano está como a qué rumbo más o menos. ¿Por dónde me tengo que ir? ¿Tengo que pasar? ¿Qué ranchos? ¿Cómo llego a Solano? Tengo que estar allá a las 5 de la tarde.

0: mi raza de calabacillas y yo los tengo por chingones, Miles, y no me los bajes tanto porque no los conoces aún. Ahí vas a pasar por la casa de mi compadre Santiago Galván, Miles, cuando vayas para Solano.
1: Ah, con que voy a andar por los rumbos de mi compadre Santiago Galván. Mire nomás, pues, a ver si no me pierdo. Yo nunca he ido para Solano. Esta es la primera vez.

a la señora Enedina y la familia Hernández hasta Cieneguilla, Río Verde, de parte de su hijo Francisco Hernández, que nos está sintonizando desde la Sultana del Norte, desde la ciudad de las montañas, Monterrey, Nuevo León. Ya ves, si no andaba yo muy perdida. Saludos hasta Monterrey, mi buen amigo Francisco. Saludos para usted.

0: ¿Qué dice mi compadre Santiago Galván? Recibimos las notas de voz.
1: Ya cuando vayas entrando a Solano, ahí a las finales de las casas de Solano, ahí está como que se te voltea la cara para el lado derecho, y ahí vas a mirar la casa de Santiago Galván y de los Bernaderos, pues esos son míos. Ahí miras también ahí la telesecundaria, también ahí todo eso.
0: Es suyo
1: son
0: también.
1: Son mis barrios. Y desde Solano ahí yo me iba a pía, allí a veces me iba a pía a tomar mis dirongas. Así que estás cerquita de ahí de mis terrenos, Liz.
0: Mire nomás, pues ya sé, si se me hace tarde, ya sé entonces dónde me voy a quedar, ya tengo hospedaje.
1: Ya cuando vayas entrando a Solano, ahí a las finales de las casas de Solano, ahí está como que se te voltea la cara para el lado derecho, y ahí vas a mirar la casa de Santiago Galván y de los Bernaderos, pues esos son míos. Ahí miras también ahí la telesecundaria, también ahí todo eso, son mis barrios. Y desde Solano ahí yo me iba a pía, allí a veces me iba a pía a tomar unas virongas. Así que estás cerquita de ahí de mis terrenos, Liz.

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2: Ese Martín es capaz de quedársele al toro con tal de recibir el beso y el abrazo.
3: Pues como dijeron los recoditos o la banda del recodo, ya ni me acuerdo, se va a quedar queriendo.

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1: Y es así como avanzamos con más de esta programación especial, saludando a Carolina y Esperanza.

0: Zacatecana. Acá chingados vamos para Solano.
1: Ah, es que voy a Solano porque tenemos un evento. Tengo un baby shower que animar por allá en Solano. Según el Google Maps me marca que estoy a media hora. ¿Será que sí es media hora o será que me voy a hacer más de camino? Voy como dicen que en el tren

Esa comadre Georgina Luna sí anda pagando las caguamas ahí nomás para que vea. Para que vea que sí cumple con lo acordado, mi comadre Georgina. Mañana se la lleva directito al mall, compadre, para que le compre lo que ella quiera, ya que le anda invitando a las caguamas el día de hoy. Vámonos con más de la buena música. Llega el conjunto Agua Azul.

Vámonos con esto de los temas solicitados para saludar a nuestra festejada Esperanza Treviño. Es la música de los Vaqueros. Es Cruz de Cemento de los temas solicitados.

Patrocinadora, la amiga Mina Treviño, también para el Moreno Galaviz, de parte de Rosy Hernández, saludando también a nuestras festejadas, arriba la frontera, y voy llegando ya a mi casa, dice por acá, arriba la frontera, Rosy Hernández, en la frontera, en la frontera, en la frontera, ¿quién canta esa? Julián Álvarez, no, es el Julián Álvarez, no, es Juan Gabriel.

¿Qué tenemos de este lado? Son los saludos para la terminación 6932, esa de la frontera chiquita con los invasores de Nuevo León, de los temas que vienen a continuación en este repertorio musical. Saludando a nuestras festejadas, Carolina y

0: de irse por las caguamas. Órale, compadre José Houston. No lo veo el día de hoy prendiendo el asador. ¿Qué está pasando ahí? Tenemos nota de voz por parte del tío Alfredo Rojas. Vamos a ver qué nos comparte antes de que continúe esta rola.
1: ¿Pero qué ha pasado, sobrina?
0: ¿Pero qué ha pasado, tío? Sobrina,
1: por un millón y pasadito. Andamos aquí en sintonía. Dile al carnalito que gracias por los saludos. Y por ahí las felicitaciones al puro millón, que se la pase hoy y siempre para las cumpleañeras. Y los saludos por ahí para la amiga Mina Treviño. Y pues por ahí suénate su corrido, sobrina.
0: Claro.
1: Y por ahí le suenas unos cohetes a las cumpleañeras. Ay, de parte mía, por favor. Ya te encargo el corrido de la amiga Mina. Ay, por favor. Sobrina, por ahí también los saludos. Ya se me andaba olvidando los saludos para el patrocinador. Por ahí para mi compa Moreno Galaviz. Y pues ya ahí aprovechando el segundo audio por ahí cuando se pueda. Te suenas. Qué chulas ramas hay, por favor.
0: Qué chulas ramas. Ahorita vamos a ver quién la canta. Ya tenemos por acá varios temas enfilados. Primero que nada y antes que todo, vámonos con esto. Se llama Frontera Chiquita. Viene también sonando el cordeo de la dama Treviño para nuestra amiga Mina. De parte de las buenas amistades.

0: Y ahora sí, ¿cuáles ramas? Dijo el tío Alfredo Rojas. A ver, espéreme, antes de ver cuáles ramas son, vamos a ver qué dice por acá el compadre Santiago.
1: Que no se me vaya a encerrar, compadre César, porque es bien cerrojote el viejo. Aquí estamos escuchándote, Liz, y échale chingadazos.
0: Apenas le iba a decir cuánto por un saludo para mi compadre César, ¿eh? Cuánto yo se lo pago, así como en Coppel, en pagos chicos y abonos puntuales, porque en efectivo nomás traigo 50 centavos, compadre Santiago Galván. A ver, ahora sí, tío Alfredo, ¿cuáles ramas?
2: Sobrina, por ahí también los saludos, ya se me andaba olvidando los saludos para el patrocinador, por ahí para mi compa Moreno Galaviz, y pues ya ahí aprovechando el segundo audio, por ahí cuando se pueda. Te suena. Qué chulas ramas hay, por favor.
0: ¿Verdad que sí dijo ramas? Qué chulas ramas con Antonio Aguilar. Le entendí que había dicho ranas.

Para que me mande un saludo, mi carnalito. ¿Cuándo? Dice por acá el señor de la gasolina, Hans Álvarez. Si te mandó hojas, si te mandó, no seas celostino. Ahí dijo para mi carnalito, creo que fue en el primer audio. Gracias, gracias. Creo que fue en el primer audio, Hans, si no me equivoco. Vamos también por acá a saludar al compadre Chano. Ahí para el amigo Lencho Pineda, los saludos de parte de mi compadre Santiago Galván, invitándoles una buena caguama con esta rola, sí señor. Dicen Mina y nuestras festejadas, que ya está la carnita asada para el que quiera pasar por su plato. Acuerde que nada más se vale de un solo plato, nada de que le lleva a la señora porque se quedó en la casa. Bueno, nada más yo le puedo llevar al Julián, ¿ok?

0: unas buenas enchiladas del estilo Santa Isabel. Ay, papá. ¿Qué más quieres, José Turrubiartes? ¿Una Bush? ¿Eso es lo que quieres? Ahí nomás para que se motive más mi amiga Mari Velázquez a hacer las enchiladas en esta tardecita. Muy buen provecho también para toda su familia.
1: Negro, te traigo
0: vamos
1: regalo.
0: A programarle ese temazo para que mi compa José Turrubiartes...

0: llenos de alegría, llenos de bendiciones para todos ustedes. Con este tema llegamos a la recta final. Gracias por acompañarnos. Nos vemos en una próxima emisión. El día de mañana, primeramente Dios, 10 de la mañana, a través de la bocina perrona. Con permiso, se queda en muy buenas manos. Siga disfrutando de la buena música. 4 de la tarde, mi comadre Eli Rangel. 6 de la tarde, mi compañero Edgar Domínguez. Gracias. Muy buenas tardes. Hasta la próxima.
1: Ya ves, te dije que mi ahijado Cuquín no me iba a dejar, no me iba a defraudar. Ahora que mi compadre César vaya sacando los 1,000 pesitos de la cartera para que me los vaya mandando, porque el ahijado Cuquín se le va a quedar al plátano bien quedado el viejo.

0: Oiga, compa, ¿quién es ese pelado las botas blancas?
1: Que no es el ayudante,
2: pues. Ya no soy el ayudante. Hoy soy quemando la plaza.
3: Vámonos con más de la buena música, vámonos arrancando con esta buena programación, vámonos con este del Botas Blancas. Por acá le mandamos saluditos al compañero

0: participando. Vámonos con más de la buena música. Vámonos arrancando con eso que se llama Dice y Suena en 911, algo de los huracanes del norte. Con más de la buena programación, gracias al compadrazo Humberto Martínez.
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0: Por acá llegando el Joaquín de la Tapón.

Por acá nos manda un videito el compadre Fidel. Uy, nomás, ya andan destapando la cajita feliz. Mire nomás. Andan bien hidratados los jóvenes, ¿eh? Vámonos con más de la buena música, arrancando esto de salud. Algo de los innomables, Cedral.

trabajando ese muchacho. Oiga, esta pele que andamos sonando pura del buen repertorio. Vámonos con algo de Los Padrinos. La escuadra sonando a través de

0: A ver, por acá tenemos un audio de la terminación 9711. ¿Qué nos dice el compadre? Muy buenas tardes, lo escuchamos. Bueno, bueno, échale.
1: Hay un saludo, saludos ahí para los Maldonados. Puro San Luis. Aquí parte la gente sexy. Aquí en el agüita con la vieja. Pura cuadra los jefes. Parte la gente sexy. Saludos para todos.

Vámonos, vámonos con ese doble play del compadre Humberto Martínez, eso del niño de las coromas, eso de los caciques de San Luis. Saluditos para acá, para el compadrito Juan, porque nos encarga aquella tarde con los inamables. Oli, saluditos, ya te la sabes, gracias compadrito, muy buenas tardes. Saludos para los compadres Galván, que le destapen las bush de parte del compadrito Martín Zúñiga. Saludos para los jóvenes de Calabacillas. Ahorita le vamos a poner el de la...

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1: Dale, vámonos con más de la buena música. Por acá nos encargan eso que se llama y dice y suena algo de Güerita de Ojos Azules. Azules, azules sonando. Súbale que es Azteca Radio, señores, desde la Rosa.

sentido de calabacillas. Saludos para el compadrito José Zúñiga, arrancando con camión de pasajeros. Algo de los temas solicitados, muy buenas tardes. Pero acá dice Yahoo aquí presente con la mera cuerda que baila el trompo acá.

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2: Ándale, vámonos con más de la buena música. Vámonos sonando esto de los caciques, no más porque soy alegre. Algo de los temas solicitados por el joven de Calabacillas. Saludos para el compalazo Humberto Martínez, la raza conectadita con nosotros. Saludos a la terminación 0344, la raza conectadita con nosotros. Vámonos.

Ándale, vámonos a través de las redes sociales, a través de la página de Azteca Radio. Saluditos para la Trepinación 1563. Por acá le mandamos saluditos para Nicolás y Marina de allá de Jabalí.

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Vámonos con más de los Evitas, algo de los Innomables, Cedral, esto que se llama, dice y suena ella. Algo de los temas que traemos por acá, sonando a través de Azteca Radio en esta programación. Gracias a la raza de Tecomates, el compadre Humberto.

0: Carlitos Santiago Galván, que nos dice, muy buenas tardes, lo escuchamos. Bueno, bueno, échale.
1: Buenas tardes, Arely.
0: Hola, ya, buenas tardes.
1: Yo y mi pistolero, vamos para allá para el town, vamos a echar por ahí un viste, a ver qué nos topamos por allá. Y écheme un saludo por ahí al patrocinador. Y se puede, me enfila una rola de los Halcones de San Luis Potosí, que se llama Rondando tu Esquina con los Halcones, y gracias.
0: Ándale, compadrito, claro que sí, para que le vamos enfilando ese temita. Vámonos con más de los temas solicitados. Esto que se llama y dice El Potosino Alegre. Vámonos.

pórtate serio, por favor. ¿Cómo que borracha? A ver, pórtate serio. Vámonos con más de los temas solicitados. Vámonos con esto de la charanga, algo de los indomables. Pues saludando a la gente de Santa Rita, al copadito Juan Juárez. ¡Súbale, compadre! Hoy nomás, qué buenos temas andamos sonando a través de Azteca Radio.

0: Vámonos con este temita de los innomables, algo de los temas por acá solicitados para la gente de Tierras Aquileras. Un mar de vino sonando a través de la que manda Azteca Radio de la Raza y para la Raza. ¡Súbale!
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0: Vámonos con algo de los temas solicitados por mi compadrito Humberto Martínez, la Rosa de Tecomates, patrocinadora de esta tarde. Muchísimas gracias. Pueblo querido, algo de Grupo Legítimo. Le mandamos los saluditos cordiales al compadre Humberto Martínez. Gracias. Saludos para la terminación 7057. Saluditos para ti y a toda la raza de Azteca Radio desde Mexicali. Le mandamos los saluditos. Excelente tarde para usted. Bienvenido a través de Azteca Radio. También le mandamos los saludos para el compadrito José Houston. Saluditos, precauciones en la ametralladora con el refuerzo y destápese una modelito. Claro, compadrito, para que le vamos enfilando ese temita.
1: 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Hola, Dios, vamos, Dios, que te ayude.
2: Vamos,
1: vamos,
0: vámonos con más de los temitas. Una composición más. Con saludos para toda la gente que radica en la Unión Americana, que se van por un sueño americano. Le mandamos los saluditos y las bendiciones. Éxito siempre. Cuídense mucho, Dios me los bendiga. Hoy y siempre. Todos van tras de un sueño que a veces se hace realidad y a veces lamentablemente no se hace. Pero recuerden que el que arriesga nos gana.
3: Soy de México, de Nuevo Laredo, tengo en Estados Unidos 20 años.
4: Soy César de León, soy de Guatemala y tengo 25 años de estar aquí en Oklahoma, Norteamérica.
5: Mi nombre es Norberto Alvarado, soy de San Luis Potosí, tengo 25 años aquí en Dallas.